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0: esta es la salsa del perreo. Se llama Hoy Ya Me Voy, la hacen Miki Taveras.
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0: Bueno, buenas noches, olimpiquistas del mundo. Arranca tu noche, nuestra noche olímpica. Quique Pérez programa, dirige la superestación del goce total. Yo soy el emperador.

0: Mañanita, buenas noches. Voy a acompañarles hasta las 11 con toda la música, con todo el sabor de Olímpica, la emisora que te resuelve todo el año.
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0: 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Se viene el Retro Festival 4 en el Centro de Eventos La Fantástica, queda ahí al frente de las Botas Viejas, donde se estarán presentando nada más y nada menos, señoras y señores, que Los Prisioneros. ¡Ey! Con esto que dice así, ¿eh?
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0: Retro Festival 4
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0: con la voz del Cochi Martínez.
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0: Que la vida DJ Fecho, ¿eh? ¿Dónde anda el DJ Fecho? Bueno, muchachos, también estarán nada más y nada menos que la super leyenda.

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0: 9, 12 minutos, ahí estaba el peladito Jerry Rivera. Esta canción se llama Amores como el nuestro. Salsa clásica. Bueno, olimpiquitas, ¿cómo andamos? ¿Qué están haciendo, muchachos? Aparte de escuchar Olímpica. Feliz noche para todos. Gracias por dejarnos entrar a sus hogares, a sus lugares de trabajo, a su medio de transporte, a los que están en casa vacilándosela a sabroso, los que están laborando, a todos los celadores, a la gente que está en el centro, en el mercado, a la gente que está por allá por los lados de la terminal, en el aeropuerto, en cada uno de los barrios. Siempre Olímpica. Siempre los 95 sonando.
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0: ¡Ese soy yo, el emperador! ¡Papá Empe! Solo por Olímpica. DJ exclusivo de Olímpica. Ya voy para 18 años de estar en la organización radial Olímpica. Y en septiembre cumplo 20 años de estar aquí en la ciudad de Cartagena haciendo radio, siempre en el primer lugar. Le doy gracias a Dios que siempre mis horarios me va súper bien. Y se lo debo a ustedes, pero sobre todo a Dios por mantenerme durante casi ya 20 años haciendo radio en la ciudad. Sin descansar, sin parar, solo en mis vacaciones. Hago mis vacaciones y vuelvo y juega. No es fácil, los que son locutores saben que no es fácil mantenerse durante tantos años. Todo se lo debo a Dios y a ustedes, que siempre me han apoyado. Bueno, voy a saludar a mis olimpiquistas.

para J, para Rocío también, Rocío Casabuenas. Saludos también para Juan Pablo Paternina, para Lucas Parlante, vaya veo Lucas, para el peladito Miguel Torreilosa, para Carlitos Villegas, Javier Torres, Jaime Rebolledo también se reporta. Saludos para la gente del barrio El Prado, Uriel Paternina, María José Paternina y Claudia Crespo.

También quiero saludar a Kate, a Elba, a Lía, a todo el equipo de Las Gaviotas. Saludo para ellos. Bueno, muchachos, vamos con más. Esta canción es hermosa. Aquellos que, bueno, han conseguido esa familia que siempre han soñado, o los que van en ese camino. Porque la vida no es fácil, hay que ir por una trocha, hay que ir caminando, sobresaliendo, saltando obstáculos. Pero si vas con Dios, ahí al ladito Él va, colocándote la lámpara, ayudándote a seguir adelante. Nunca sueltes a Jehová, siempre está con Él para que te vaya bien en ese camino. Aquí está lo nuevo del peladito Rafa Pérez. Se llama La Familia Que Soñé.

Ellos son los Plaus de Salserí. La canción se llama Entre tú y yo. Los ex-Salserín estarán aquí en la ciudad de Cartagena. Super concierto Retro Festival 4 en el centro de eventos La Fantástica.

0: 16 de agosto, muchachos, con lunes festivo. Uf, qué día, ¿verdad? No está bien. Con ellos estarán Big Boy, Bonnie Cepeda y Los Prisioneros.
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0: Super concierto. No te lo puedes perder. Olímpica tiene boletas y va a llevar a muchos oyentes totalmente gratis. Esto se llama Me Enamoro de Ella.

Oye, que no cante esta canción aquí porque no quiera Lucho Alonso. Oye, yo, a mí eso me da pena, está pegándome un trago delante de ustedes, pero es que ya está la hora del desorden. ¿Quién no me aplaude esto a mí aquí ahora? Aunque se lo tome usted también, usted es artista más que yo.

Ser humano, cuando le hablan de pruebas, lo relaciona con aflicción, con necesidad, con desánimo, con estrés. Y para saber si algo sirve, para saber si algo funciona, para saber si algo es bueno, hay que probarlo. La prueba es el medio que Dios utiliza para bendecirte. La prueba es el medio que Dios utiliza para llenar tu vida de cosas maravillosas. Deja de estar relacionando prueba con desánimo, con estrés, con aflicción, con problemas, no. La prueba, lo que está buscando Dios en ti es, lo dice su palabra, probándote, prueba, para ver si tú estás listo para promoverte, para que pases al siguiente nivel. Por eso usted, siéntase feliz, siéntase dichoso cuando viva momentos difíciles. Siéntase alegre, porque eso quiere decir que Dios está actuando en tu vida. Y tú me dirás, Happy, pero tú estás loco. ¿Cómo vas a decir que me voy a poner alegre en la prueba? No lo digo yo, lo dice su palabra. Santiago, capítulo 1, versículo de 2 al 4, nos dice eso. Hermanos míos, considérense muy dichosos cuando tengan que enfrentarse con diversas pruebas, pues ya saben que la prueba de su fe produce perseverancia, y la perseverancia debe llevar a feliz término la obra. ¿Para qué? Para que sean perfectos e íntegros sin que les falte nada. Ese momento duro al que tú te enfrentas, lo que debes tú hacer es agradecerle a Dios, porque la bendición tuya está cerca. Nosotros, los seres humanos, tenemos un error, un defecto, una falla. ¿Y cuál es? Que decimos que Dios tarda, pero nunca olvida. Dios no tarda. Dios no olvida. Dios nunca llega tarde. ¿Sabes por qué? Porque Él es el

que por favor, deja de estar quejándote en la prueba. En la prueba hay que agradecerle a Dios. Bástate mi gracia, porque mi poder se perfecciona en la debilidad. Mi amiga, mi amigo, cuando estamos enfrentando pruebas en nuestras vidas, nosotros pasamos por diferentes sentimientos en nuestro corazón, desde la tristeza hasta el enojo, y desde la autocondenación hasta deseos de renunciar y abandonarlo todo. Pero el apóstol Santiago nos ayuda a ver las cosas desde otro punto de vista. Esos tiempos difíciles que tú estás viviendo son el medio que Dios utiliza para bendecir. Mira, Dios te levanta cada mañana. Te puedes levantar abatido, cansado, sin empleo, con necesidad, sin dinero, pero te levantas. Pero estás despierto. Nunca Dios a ti te pondrá una prueba de la cual tú no puedas salir.

tiempo de librarla en victoria. Y la victoria no te la va a dar el hombre, te la va a dar Dios. En este día entiende, métete en tu cabeza, por favor, que ese momento duro al cual tú te enfrentas hoy, lo que está haciendo es que Dios demuestre su poder en ti. Y como te decía al inicio, no relaciones prueba con aflicción, con necesidad. Relaciona prueba con bendición, con regalo, con milagro. Por favor, para los que aman a Dios, todas las cosas le ayudan para bien. Y deja de estar diciendo que Dios llega tarde. Jamás. Él llega en el momento cuando tú más lo necesitas. Entiende de una vez que para saber si algo es bueno, primero hay que probarlo. Para saber si algo sirve, primero hay que pasarlo por la prueba. Y la prueba es sinónimo de que Dios te va a bendecir, de que Dios te va a exaltar, de que Dios te va a brindar un regalo, de que Dios va a hacer un milagro en tu vida. Por favor, Dios te va a dar la victoria. Así que usted que se levantó hoy sin fuerzas, sin esperanzas, sin ganas de seguir, con ganas de renunciar, escucha bien, porque esto va para ti. Tu bendición está cerca. Sigue, levántate, vamos, tú puedes. No pierdas las esperanzas, vamos, tú puedes, levántate. Tú estás a una oración de distancia de tu bendición. Dios te dice en este día que te ama y que tú vas a salir victorioso de esa prueba, de esa aflicción a la cual te enfrentas hoy. A ti Dios te ama. Que Dios te bendiga inmensamente y que tengas un hermoso día agarrado de la bendición de Dios. Recuerda que Dios es bueno, Dios es grande. ¿Cuántos dicen amén? ¿Cuántos dicen amén?

0: aplauso al Señor. Todo va a estar bien, todo va a estar bien. No te preocupes más, levántate creyendo en tu Señor.
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0: Dios te bendiga, que Dios te guarde. Buenos días, feliz mañana de miércoles, la mitad de la semana ya. Buenos días, Dios te bendiga, Dios te guarde. Buenos días. Vamos a hablar de papá en este 29 de julio.
1: Y venimos ante ti, oh Dios, sedientos, cansados, conscientes de nuestra necesidad de ti, más que de cualquier otra cosa.

En la vida todos buscamos dirección. Cuando estamos confundidos, heridos o frente a decisiones difíciles, siempre buscamos dirección. Pero ¿qué hacemos? Que lo buscamos en personas. Buscamos consejos y opiniones en personas. Pero hay una verdad que no cambia. El único consejo que nunca falla es el consejo de Dios. Y es porque Dios no se equivoca. Él no improvisa. Y Él jamás te llevará por un camino incorrecto. Dios no se equivoca. Les voy a contar una historia. Había un joven llamado Andrés, que él estaba pasando por uno de los momentos más difíciles de su vida. Él había perdido su empleo, tenía deudas y sentía que todo lo que hacía salía mal. Andrés estaba desesperado y él comenzó a pedir consejos a todo el mundo. Unos le decían que hiciera negocios. Andrés, haz negocios rápidos. Otros le decían, otros le decían que se fuera del país, hazlo sin pensarlo. Y otros le decían, Andrés, haz esto, haz esto, haz esto. Pero eran decisiones arriesgadas para salir del hueco. Andrés estaba confundido. Y es porque cada consejo era diferente. Una noche Andrés, cansado de tanto ruido, decidió hacer algo que había dejado de hacer hace mucho tiempo. Y era orar, clamar a Dios. Ese día Andrés, cansado de tanto ruido, buscó a Dios en oración. Él lo hizo con un corazón sincero. Él le dijo a Dios, Señor, ya no sé qué voy a hacer. No sé a quién escuchar. Háblame tú. Andrés estaba cansado de muchas opiniones del mundo. Unos le decían, haz esto. Otros le decían, mejor esto. Y él se cansó de tanto ruido y le clamó a Dios, Señor, háblame tú. Señor, háblame tú. Al día siguiente, en medio de su rutina, Andrés recordó un versículo que había aprendido de niño. El versículo es Proverbios 3:5. Confía en el Señor con todo tu corazón y no te apoyes en tu propia prudencia. Confía en Dios y no te apoyes en tu propia prudencia. No seas sabio en tu propia opinión. Andrés sintió paz y él decidió no tomar decisiones apresuradas. Él decidió esperar, organizar su vida y confiar en Dios. Pasaron semanas difíciles, pero poco a poco a Andrés se le comenzaron a abrir puertas que él no esperaba. Llegó un nuevo trabajo, sus finanzas comenzaron a mejorar y sobre todo, su corazón volvió a tener tranquilidad, volvió a tener paz. ¿Qué pasó? Andrés entendió algo poderoso. Los consejos humanos pueden fallar, pero el consejo de Dios nunca va a fallar. Cuando usted tenga algo en la garganta que quiera soltarlo, vaya donde Dios
que Dios le va a escuchar. Cuando usted quiera un consejo sabio, ore a Dios. Clámele a papá, que Él le va a brindar el consejo que usted estaba esperando. Mis amigos, la Biblia está llena de relatos que ilustran las consecuencias de seguir los consejos correctos y los peligros de ignorar esos consejos. Y un ejemplo claro está en Roboán. Roboán, cuando comenzó a reinar, el pueblo le pidió que aligerara las cargas, esas cargas pesadas que su padre Salomón había impuesto. Roboán, ¿qué hizo? Roboán le pidió consejo a dos grupos. Le pidió consejo a los ancianos y le pidió consejo a los jóvenes. Los ancianos le aconsejaron que tratara al pueblo con bondad, pero sus amigos le dijeron que fuera más duro, que fuera autoritario. ¿Qué le sucedió a Roboán? Roboán decidió escuchar el consejo equivocado. Él rechazó la sabiduría de los viejos, de los ancianos, y siguió una voz que no venía de Dios. ¿Qué sucedió? El resultado es que el reino se dividió. Roboán perdió gran parte de su autoridad y nunca su vida volvió a ser la misma. ¿Qué me enseña esta historia a mí? Que no todo consejo es bueno, y que cuando no buscamos la dirección de Dios, podemos tomar decisiones que traen consecuencias dolorosas. Cuando tú escuchas demasiadas voces, usted se puede perder. Pero cuando tú escuchas la voz de Dios, vas a encontrar el camino correcto. Amigo, amiga, te voy a hablar a ti, a lo que estamos viviendo hoy. Hoy tal vez estás rodeado de opiniones, estás rodeado de consejos, de presiones. Todos dicen saber qué es lo mejor para ti, pero solo Dios conoce tu propósito. Por eso, antes de tomar una decisión, antes de actuar, antes de hacerlo por impulso, por emoción, detente y busca a Dios. Lee su palabra, ora, guarda silencio y permite que Dios te guíe. Su dirección siempre será segura. Mis amigos, de verdad, usted, cuando tenga que tomar una decisión complicada, difícil, vaya donde Dios, acérquese donde Dios y dígale: Dios, reconozco que muchas veces he escuchado más a las personas que a ti. Te pido perdón por escuchar esas voces. Hoy solamente quiero escucharte a ti, Dios. Háblame tú. Estoy cansado, Dios, de tomar decisiones equivocadas. Hoy, Dios, háblame tú. Hoy decido confiar en tu voz, en tu dirección y en tu propósito para mi vida. Dile: Dios, guíame por el camino correcto. Dame sabiduría para tomar buenas decisiones, decisiones y paz para esperar en ti. Repite conmigo: Dios, yo sé que tus planes son buenos y perfectos. Ayúdame, Dios. Guíame, Padre, por el camino correcto. Amiga, amigo, Dios a ti no te va a confundir. Él no te va a llevar por lugares de destrucción. Aunque el camino parezca lento, aunque el camino parezca difícil, si viene de Dios, es el correcto. Confía,
porque Dios te está guiando cada paso, incluso cuando tú no lo entiendes. Créele a Dios, confía en Dios. Hoy, dile: Dios, yo te creo. Hoy te pido sabiduría para tomar buenas decisiones, las mejores decisiones. Que Dios te bendiga, que Dios te guarde. Recuerda que Dios es bueno.

Amiga mía, amigo mío, tu única competencia eres tú mismo. Deja de ir por la vida comparándote con los demás. Pasamos demasiado tiempo mirando la vida de los demás a través de la pantalla. Vamos comparando nuestros momentos difíciles con los momentos de éxito que otros deciden mostrar. Esa es una receta segura para la frustración. La comparación es la ladrona de la alegría. La única vida que usted debe superar es la suya propia. No te compares con el proceso de nadie, porque tus tiempos, tus talentos y tu camino son únicos. Por eso hoy, mírate al espejo, pregúntate, ¿soy una mejor versión de la que era ayer? Enfócate en tu propio crecimiento, celebra tus pequeños avances y corre tu propia carrera. Tu única competencia eres tú mismo. Deja de compararte con los demás. Que Dios te bendiga inmensamente y que tengas un hermoso día agarrado de la bendición de Dios. Recuerda que Dios es bueno. Dios.

Que Dios te bendiga, que Dios te guarde siempre. Buenos días, feliz mañana de miércoles con la bendición de Dios. Buenos días, buenos días. Vamos a hablar de papá. Buenos días, Dios te bendiga.

a ti la vida no te va a brindar garantías de que todo va a ser perfecto. En la vida tú vas a tener tormentas, vas a tener caídas, golpes, y eso nos va a llegar a todos, pero no por igual. Hay unos que van a vivir momentos más difíciles, otros van a enfrentar dificultades más graves, pero la diferencia entre estancarse o avanzar no radica en los problemas que enfrentas, sino en tu capacidad de resiliencia. Ser resiliente no es ser inmune al dolor o fingir que nada pasa. Es tener la fuerza para doblarse ante la tempestad, pero no quebrarse. Usted se dobla, pero no se quiebra. Es la habilidad de usar las piedras que te tiran en el camino para construir los escalones de tu propio éxito. Si hoy estás en el suelo, recuerda que la caída es opcional, pero levantarse es obligatorio. Escucha bien, no es lo que te pasa, es qué haces con lo que te pasa. Que Dios te bendiga inmensamente y que tengas un hermoso día agarrado de la bendición de Dios. Recuerda que Dios es bueno. Dios es bueno.

0: Feliz mañana de miércoles, la mitad de la semana, con la bendición de Dios. Buenos días, Dios te bendiga. Ahí estoy en vivo a través de TikTok, arroba Olympic Cartagena. Estoy en vivo para que usted se conecte y nos vea y también nos escuche en este nuevo día que Dios nos está regalando. 29 ya. Estamos bendecidos para bendecir en victoria. Estamos excelente. Mis amigos, ayer reflexionaba en mi casa y yo decía, hay personas que se levantan mirando lo que les falta. Hay personas que se olvidan de lo que ya tienen. Se olvidan de las cosas maravillosas que Dios les da. Mira, hoy tienes un nuevo día, una nueva oportunidad. Tienes un nuevo día, tienes un nuevo aire que respirar. Y yo creo que ya eso es motivo suficiente para agradecer. ¿Estás vivo? ¿Estás en la lista de los vivos? Ese es un motivo. La Biblia dice en Primera de Tesalonicenses 5:18, den gracias a Dios en toda situación. Ahí no dice den gracias a Dios solamente en lo bueno. No, ahí dice en toda situación, en los momentos difíciles, en la escasez, en la dificultad, en la enfermedad, dale gracias a Dios en todo. Y es porque cuando tú agradeces en medio del problema, tu corazón cambia. Aunque la situación no haya cambiado todavía, tu corazón cambia. La Biblia nos cuenta una historia hermosa. Sucedió que Jesús estaba predicándole a una gran multitud. Una gran multitud seguía a Jesús. Y al caer la tarde, sus discípulos estaban preocupados. Levanta la mano, Jesús. Y estaban preocupados porque no había suficiente comida para esa cantidad de personas. Aunque tenga mil problemas. Ellos solo tenían 5 panes y 2 peces. Confíselo con tus labios. Era algo insignificante para tanta gente, para tantas personas. Pero Jesús hizo algo poderoso. Jesús tomó los panes, levantó los ojos al cielo y dio gracias. Dio gracias. Y antes de ver el milagro, Jesús le agradeció a Dios por lo que tenía. Antes de que la multitud llegara y comiera, él dio gracias. Él tomó los panes y le dijo: Dios, gracias por esto. Mis amigos, Jesús dio gracias antes de ver el milagro, antes de que la multiplicación ocurriera, él agradeció. Mis amigos, ¿y qué pasó después de ese acto de gratitud? Lo poco se volvió abundante. Todos comieron y aún sobraron 12 canastas. Así dice la palabra de Dios. Repite, Señor, en el libro de Mateo.
1: Aunque no tenga fuerzas.
0: ¿Cuál es el fin de esta reflexión? Que hay que aprender a agradecerle a Dios antes de recibir el milagro. Cuando usted le agradece a Dios antes de recibir, el milagro ocurre. En la Biblia hay una parte hermosa donde un romano le dijo a Jesús que tenía un sirviente enfermo. Y él le dijo a Jesús, Jesús le dijo, llévame a tu casa. Y le dijo, no puedo llevarte. porque es que no soy digno de que tú entres a mi casa, pero una palabra tuya bastará para sanarme. Lanza la palabra y va a ser así. Él tenía fe, le creyó a Jesús. Desde antes de suceder el milagro, él le creyó a Jesús. Lo mismo usted, mi amigo, en este día. Antes de que el milagro llegue, créale a Jesús, créale a Dios, créale. El agradecimiento no viene después del milagro. El agradecimiento viene antes. Cuando usted le clama a Dios, cuando usted le ora a Dios, dele gracias. La Biblia dice que la fe es la certeza de lo que usted espera, de lo que se espera, la convicción de lo que no se ve. Usted espera cosas grandes, agradézcale a Dios por esas cosas grandes. Cuando usted va y le cree a Dios y le confía con la fe, dele gracias antes de recibirlo. Usted está clamándole a Dios un empleo. Gracias a Dios por el empleo que va a llegar. Ese empleo va a ser maravilloso. Gracias a Dios por el empleo. Agradézcale a Dios antes de que el milagro ocurra. Esa es la vitamina de hoy. Por eso hoy cambia la queja por gratitud. Tal vez usted no tiene todo lo que quiere, pero tienes vida, tienes fuerza, tienes una oportunidad más para echar para adelante. Hoy agradece en medio del proceso. Hoy agradécele a Dios en medio de la lucha. Hoy agradécele a Dios en medio de la incertidumbre. Y verás cómo tu visión cambia, cómo tu fe crece y cómo Dios empieza a moverse en tu vida. Agradécele a Dios. Agradécele. Aprende a agradecer a Dios antes de recibir el milagro. Descubre bendiciones que antes no veías. Amigo Dios, amiga Dios, ya está trabajando en tu vida. Incluso cuando tú no lo notas, pero Él está trabajando. Y ese milagro que tú estás esperando puede comenzar con un corazón agradecido. Ese milagro que tú estás esperando puede comenzar con un corazón agradecido. Yo te lo he dicho muchas veces, en muchas vitaminas te lo he dicho. Si tú le eres fiel a Dios en lo poco, Él te va a poner en lo mucho. Si tú le agradeces antes de ver el milagro va a llegar. Mi amigo, hoy cambia la queja por gratitud. Deja de quejarte. Estás vivo. Estás viva. No importa cuán difícil sea el panorama que tú enfrentas en este momento. Recuerda que tu historia no termina en la escasez. Porque Dios tiene el poder de tomar tus pequeños recursos, tus heridas y tus limitaciones y multiplicarlos de manera que supera tu imaginación. Cuando tú decides cambiar la queja por la gratitud, la atmósfera espiritual a tu alrededor cambia. La ansiedad cede su lugar y lo hace a la confianza. Y usted va a comenzar a descubrir bendiciones ocultas que antes no podías ver por estar mirando solo el problema. Te lo digo.
2: Dios sabe lo
0: que hace. Y cierro mis ojos para decírtelo en este día.
2: No llega tarde.
0: Cierro mis ojos y te lo voy a decir con todo el amor del mundo, con todo el amor del alma. Dios está trabajando en tu vida. Aunque tú no lo sientas, Él está trabajando. Aunque tú no lo veas, Él está trabajando. Y eso que tú estás viviendo hoy, eso que tú estás atravesando, va a ser el puente para tus bendiciones. Hoy agradécele a Dios, aunque no tengas nada. Hoy agradécele a Dios, aunque estés en una clínica. Hoy agradécele a Dios, aunque estés atravesando el momento más difícil. Porque tu bendición va a llegar. Tu bendición está a la puerta. Dios está trabajando. Dios está trabajando en tu vida. Créele a papá. Créele, créele. Él a ti te ama. Él a ti te ama mucho. Mucho, mucho. Que Dios te bendiga, ¿oíste? Que Dios te guarde. Recuerda que Dios es bueno. Dios es grande. Y antes de finalizar, quiero que repitas conmigo estas palabras. Yo lo voy a hacer en primera persona, pero para que usted lo repita donde esté, donde se encuentre usted, repítalo. Yo lo voy a hacer en primera persona. Repítalo conmigo, pero con fe. Dile: Dios, hoy vengo delante de ti con un corazón dispuesto a reconocer tu bondad. Perdóname las veces que me he dejado llevar por la queja. Perdóname, Dios, por mirar aquello que me falta. Perdóname, Dios, porque he olvidado tus bendiciones. Pero hoy te pido perdón y te pido que me ayudes a tener una actitud de gratitud constante. Hoy, Dios, quiero agradecerte en los momentos difíciles. Hoy, Dios, quiero agradecerte en los momentos de dificultad. Hoy, Dios, te entrego el control de todo. Hoy, Dios, toma lo poco o lo mucho que tengo hoy en mis manos y multiplícalo según tu voluntad. Hoy, Dios, te pedimos paz en nuestro hogar.

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3: Y venimos ante ti, oh Dios, sedientos, cansados, conscientes de nuestra necesidad de ti, más que de cualquier otra cosa.
4: Hay muchas personas hoy, con sueños grandes, con ideas, con ganas de salir adelante, pero también con miedo. Miedo a fallar, miedo a perder, miedo a no lograrlo. Y es ahí donde entra una verdad poderosa que está plasmada en Proverbios 16:3. Encomienda a Dios tus obras, encomienda a Dios tus proyectos y tus pensamientos serán afirmados. Hoy le hablo a todos aquellos que quieren emprender, que tienen un proyecto. Emprender no es fácil. No se trata solo de tener una buena idea, sino de tener un corazón fiel a Dios. Muchas veces nosotros queremos hacerlo todos solos. Queremos confiar solamente, únicamente en nuestras fuerzas. Queremos confiar solamente en nuestros contactos o en lo que sabemos. Pero hoy Dios te recuerda: cuando tú pones tus planes en mis manos, yo voy a poner estabilidad en tu mente y voy a poner dirección en tu camino. Hoy Dios te dice: encomienda tus planes, tus proyectos, ponlo en mis manos y yo te los voy a firmar. No te creas, no seas sabio en tu propia opinión. Ve donde Dios, acércate donde papá y encomiéndale ese proyecto, ese negocio, ese sueño que quieres que se haga realidad. Y amigo, si tú estás empezando algo, si tú tienes un proyecto, tienes un negocio o un sueño, no te desesperes si no ves resultados inmediatos. No te rindas si las cosas no salen como esperabas. Encomienda todo a Dios. Encomienda todo a papá. Tus decisiones, tus pasos, tu tiempo, tu proyecto, encomiéndaselo a Dios. Porque cuando Dios está en el centro, lo que comienza con fe termina con propósito. A ti Dios no te dio ese sueño por casualidad. Él ya vio el final desde el principio. Y si tú caminas con Él, no solo vas a llegar, vas a llegar bien. Por eso hoy encomienda tus planes, encomienda tus proyectos, encomienda ese emprendimiento a Dios y tus planes se van a firmar, van a tener éxito. Así lo dice Proverbios 16:3. Dile: Dios, hoy pongo todo en tus manos, mis sueños, mis planes, mi emprendimiento, mi empresa, todo, Dios, lo coloco en tus manos. Hoy, Dios, en tus manos entrego mi vida, en el nombre de Jesús. Que Dios te bendiga inmensamente y que tengas un hermoso día agarrado de la bendición de Dios. Recuerda que Dios es bueno.

0: Gracias, Jesús.
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0: señor, señoras y señores, hoy estamos a miércoles. Qué placer saludarlos. Aquí estamos en Olímpica Estéreo mañana de miércoles.
1: Miércoles, compañero, miércoles.
2: La paquía.
0: La

0: El parqueadero, en la parte ya al fondo, hay unos muchachos que están camellando, trabajando la parte de aquí del portal.
1: Ajá,
0: personal del portal está en el parqueadero allá abajo y están escuchando Olímpica Estéreo. Para ellos un abrazo fuerte, gracias por escuchar Olímpica. De verdad, muchachos, están camellando duro y parejo. Un abrazo por ustedes, la parte logística de aquí del portal de San Felipe. ¿Cómo estamos, viejo Mello?
2: Todo está bien, hermano, gracias a Dios.
0: No tenemos tiempo para estar mal.
2: Así es.
0: Enjuague para todos ustedes. Oiga, aprovecho también para mandarle una felicitación, Por acá nos dice, quiero felicitar a la niña Gloria Esther Berrío, de parte de su abuela Miriam Urbina, Eliezer Marrugo, Chari Berrío, Abraham y toda la familia que están escuchando Olímpica Estéreo. Bendiciones y feliz mañana, felicidades para la niña, toda la gente que está ahora está en sintonía, mi hermano Chamo, a la gente que está a través del TikTok, un abrazo fuerte, buenos días, feliz mañana, ¿cómo amanece? ¿Cómo estamos todos? Vale, buenos días, Dios mío, mañana de miércoles, miti miti de semana. Buenos días.

0: Dios es bueno.
1: Oye, dígame.
0: ¿Y los, no.
1: ¿Y los pelados están en clase?
0: Bien, bien, gracias a Dios. El bárbaro pequeñito. Ajá. Ayer dijo que no iba para clase hoy.
1: Mira.
0: Ayer la señora que le da la gana.
1: Por favor.
0: Él dijo que no iba para clase hoy. Y no va para clase hoy. ¿Verdad? Porque él es bárbaro.
1: Mira, ahí, verdad.
0: Ah, compa, esos pelados. Antes yo dijera que no iba para el colegio para tú.
1: No, pero...
0: Totalmente. ¿Cómo estamos, viejo Happy?
1: Hermano, aquí escuchando lo que el pelado te a veces.
0: Ah, compa. Mañana no voy para el colegio. Y yo, ¿cómo que no va? No voy para el colegio. Ya, vaina.
1: Y desde el día antes, medio dice.
0: Desde el día antes, compa. Y él sabe. Sí. Y él dice, no va. Ayer se levantó temprano porque tenía un evento. O sea, tenía una pijamada en el colegio.
1: Por favor.
0: Eso fue el lunes, se levantó temprano, ahí sí se levanta temprano.
2: Ey, yo tengo una prima que fue una pijamada y llegó embarazada.
1: Ey, ya viste tú.
2: Ah, esas pijamadas.
1: Ya son las 6:15.
0: Ay, un abrazo para nuestro amigo Keimer, hombre.
1: Esas pijamadas.
2: Así es. La vi a mí cuando tenía 12 años y que una pijamada, que es aquí en la casa.
1: A ver, señor. No, pero hay pijamadas que son serias, güey. Sí,
0: en el colegio de niños.
1: Sí.
2: No, wow. Señor.
1: No, y donde están los profesores hay respeto.
2: Los profesores
0: son peladitos, son niños.
1: Sí, hay respeto.
0: Mi hijo lo que tiene son 5 añitos.
2: A 5 años está bien, un peladito, pero una niña, una muchacha de 12 años.
1: No, ahí están los docentes cuidando.
2: No, eso no va.
1: No, pero los docentes están pendientes.
2: Docentes, ustedes duermen también y hacen su pijamada ellos.
0: Bello, ven acá, yo tengo una pregunta. Tú estrilas ahora. Me imagino que en algún momento tus hijos fueron a pijamada y las dejaste ir.
2: Sí, yo la dejé ir, pero en la aguada.
0: Ah, ¿y por qué ahora no?
2: No, señor.
0: Ah, porque las cosas han cambiado.
2: Han cambiado, papá. Yo
1: ey, tengo
2: pelado, me hemos dicho.
1: Nosotros estamos aquí metidos temprano, compa. Uno no sabe qué pasa.
0: Claro.
2: Tú tienes cámara en tu casa. Tú tienes cámara en tu casa.
1: Pero es que yo tengo mis pelos chiquiticos.
2: Ah, bueno, papi. Pero está... ¿Y tiene cámara?
1: Tengo cámara.
0: Eso que tiene que ver.
1: Pero la cámara es por seguridad, bello. Mello, recuerda que yo fui víctima de un atraco y me tocó DJ.
0: Claro.
1: ¿Por qué no pones tu cámara?
2: No la podía comprar.
1: ¿Viste tú?
0: Déjalo sin cámara, compa.
2: ¿Qué más cámara que las vecinas?
0: Déjalo sin cámara, porque eso va a ser martirio, que entonces no vamos a tener a Mello aquí trabajando y no va a estar pendiente la cámara en la casa.
1: El Mello pone cámara y el cuñado va llegando y se lo llama. Ajá, ¿y para dónde va?
2: Claro,
0: bueno, vamos para adelante, señores. 6 de la mañana, 17 minutos. Arrancamos con noticias importantes.
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0: Hey, vamos a hablar de una noticia importantísima porque se va.
1: Bueno, qué necesidad es esa noticia.
0: Sí, no, importante porque es que hay mucha gente, incluso en la casa me estaban preguntando, ay, mijo, ven acá y tú no sabes de que hoy se va el agua y tal, cuáles son los barrios que van a estar sin agüita, el preciado, el líquido preciado.
1: Dale, ah, dale. Pero es que el que se va es...
4: ¡Se metieron!
5: ¡Buenas, chicos!
1: Ah, se va. ¡Agua! ¡Agua! ¡Agua, Oscar!
0: ¡Agua!
1: ¿Está serio?
6: Hola, Cartagena. Mi nombre es el medio por mi abuelita.
0: Pero, vamos a tirarle el dato porque más de 20 barrios de Cartagena no tendrán agua hoy miércoles 29 de julio. De acuerdo.

0: Huacar, se ejecutarán 14 intervenciones de mantenimiento preventivo y correctivo en el suroccidente de la ciudad. Este es el horario y los sectores. Ven acá. Ya yo estoy pasando por ahí por Ceballos. Yo no veo, solamente veo unas máquinas y veo como a dos muchachos todo el día sentados ahí, como que cuidando las máquinas.
1: Cuidando
0: las máquinas. ¿Y cuándo van a quitar eso de ahí? Ya llevan ya más de 3 meses que tienen esa cuestión ahí. Ahí agua de Cartagena, ¿hasta cuándo, ve? Ya estoy hasta aquí, ve.
1: Ay.
0: Ya estoy hasta aquí, ve.
2: Pero es aburrido.
1: Pero está aburrido por la vía.
0: El espacio, compa, porque hace da trancón.
1: Sí.
0: Ahí, ahí no aguanto más. Oiga, Aguas de Cartagena, Huacar informó que implementará una jornada de mantenimiento programado en el suroccidente de la ciudad. La compañía desarrollará 14 intervenciones durante este periodo para fortalecer la confiabilidad del servicio de acueducto y garantizar una operación más segura y eficiente para los usuarios en la zona. La empresa ejecutará estas actividades desde las 7 de la mañana, miércoles 29 de julio, hasta la 1 de la mañana del jueves 30 de julio. O sea, son más de 12... 13, 14, 15, 16, 17.
2: Envió Cristian Ferrer.
0: Oye, un abrazo. Mi gente de La Poderosa de San Estanislao de Cosca.
2: Un abrazo, hermano.
0: Oiga, más de 18 horas, mi compadre. O 18 horas, creo que. Vea.
2: Ajá, tire la plena.
0: ¿Cómo? La cuestión es.
2: Ajá.
0: Durante estas horas la compañía realizará las intervenciones de mantenimiento preventivo y correctivo. De acuerdo con Aquacar, gracias a las inversiones y a los trabajos de modernización que han ejecutado durante los dos últimos años, esta jornada de mantenimiento provocará la suspensión temporal del servicio para un porcentaje reducido de usuarios. Solo el 8% del total de los abonados al sistema de acueducto experimentará la interrupción. Atención, la empresa resaltó que este porcentaje representa una reducción significativa frente a otras intervenciones similares realizadas en el pasado. Este avance ha sido posible gracias a la renovación de la infraestructura y las mejoras operativas implementadas. Ay, Agua Cartagena. ¿Cuáles son los barrios? Usted que está escuchando Olímpica, anote porque a partir de las 7 de la mañana, los barrios de Cartagena que no tendrán agua hoy miércoles.
2: Oiga, hágame un favor. O sea que cuando suene esto.
3: Son del pueblo.
0: Ahí va.
3: Son las 7 en punto.
0: Ahí está.
2: Cuando son las 7 en punto.
0: Enseguida. Cuando suene eso, ya cortan el lago. Porque es que la gente de Agua Cartagena son olimpiquistas, pero se están portando mal. Y entonces está, tongeo, cortan el chorro una vez.
2: ¿En qué barrio?
0: ¿En qué barrio? Vamos con los barrios. La suspensión temporal del servicio impactará a los residentes del barrio Nuevo Campestre, Altos del Campestre, Albornoz, Bellavista, Bernardo Jaramillo, Río Elba, El Libertador, 20 de julio, Emmanuel, Antonio José de Sucre, Villa Rosa, Villa Barraza, Colina de Villa Barraza, Arroz Barato, Puerta de Hierro, Policarpa, San Carlos, Villa Hermosa, Campo Bello, Zona Franca de Pasacaballo, mi compadre Blayo, Aragua, Casablanca, Isla Barú, los corregimientos de Ararca y Santana, esta Bayer J, y la vía Barú sin agua. En la vía Mamoná, la interrupción del servicio aplicará desde el peaje de Pasacaballos hasta la rotonda de Policarpa. Además, diversos sectores del barrio Nelson Mandela se verán afectados con el suministro de la agüita. Estos incluyen los barrios, atención, los Olivos, Las Vegas, Francisco de Paula 1, La Conquista, Virgen del Carmen, Francisco de Paula 2, Villa Gloria, Las Torres, El Edén, El Progreso, Los Trupillos, Nueva Colombia, Los Pinos, Las Colinas, El Millo, Belén, Los Robles y una parte de Los Deseos y 18 de enero. Recuerde, si usted va entrando a la sintonía de Olímpica Estéreo, hoy se va el agua desde las 7 de la mañana hasta la 1 de la mañana. De mañana, mi compadre. Ojo, finalmente la interrupción del servicio afectará a Vista Hermosa entre la carrera 57D y la carrera 60E y entre la diagonal 27 y la diagonal 28A en el Campestre. La medida aplicará en la manzana 50, 60, 62, 74, la 115, la 119. La compañía publicó este listado para que los usuarios puedan tomar las prevenciones necesarias. ¿Cuáles son las prevenciones?
2: ¿Cuáles son?
0: Coja agüita, porque a las 7.
2: Son las 7 en punto.
0: Fuera. Aquacar hizo un llamado a la comprensión de la comunidad. Ah, sí, señores. Comunicó la empresa. Estas labores hacen parte del mantenimiento permanente de la infraestructura y contribuyen a ofrecer un servicio cada vez más confiable y de mejor calidad. Recomendaciones para almacenar agua en Cartagena. Atención.
2: ¿Cuáles son?
0: Considerando que no habrá agua durante algunas horas, hará bastante. Tenga en cuenta las siguientes recomendaciones.
2: ¿Cuáles son, compañero?
0: No almacenes agua en recipientes que hayan sido usados previamente para guardar insecticidas o sustancias químicas peligrosas, incluso si estos ya han sido limpiados.
1: Ejemplo, usted compró un tarro con creolina.
0: No, ahí no puede.
1: No puede.
0: No ponga los contenedores de agua en el piso, ya que podrían contaminar eso.
1: Ya sabe.
0: No exponga el agua almacenada al monaco, al solano.
1: Cuidado.
0: Consérvelo bajo la sombra. Use un utensilio limpio para sacar el agua de los contenedores de almacenamiento. Lave y desinfecte los contenedores de almacenamiento. Así que pues ya lo saben, todos los barrios que le acaba de dar tendrán dificultad, o más bien no tendrán el servicio, el preciado líquido, desde hoy, 7 de la mañana hasta la 1 de la mañana.
1: Y esos sectores que usted mencionó ahí son los de hueco, compa, por allá cerquita.
0: Entonces, si usted de pronto estaba escuchando Olímpica Estéreo, si iba en su carro, si iba en el taxi, si iba en la Buseguay, llame a la casa y dice, mija, ¿tienes?
3: El son del pueblo.
0: Eso.
3: Son las 7 en punto.
0: Ahí está, apenas llegue esa hora, se vuelve el agua por estos sectores. 6:24, tiene tiempo de ver, porque ojo, una recomendación también. Si usted tiene hijos pequeños en casa, ojo, ¿dónde va a dejar el agua que va a almacenar en este día, ¿vio?
1: Ese es un dato importante.
0: Sí, eso es importante. Recordemos que desafortunadamente se han presentado casos en la ciudad donde se descuidan, donde hay niños pequeños en la casa, los niños. Entonces vamos a evitar esa clase de incidente. Guarde el agua con las recomendaciones que le han dado por acá, pero pendiente si usted tiene hijos en la casa, yo pequeño. Ojo con eso, manito.
1: Y llene hasta la tapa del caldero.
0: Sí, señor.
1: Hasta la tapita de gaseosa, llénelas.
0: Bueno, pues.
1: Porque usted sabe que la sopa es con agua.
0: No, pero hoy no día de sopa para la gente de allá.
1: Hoy no van a beber sopa por allá.
0: No, señor.
1: Que hoy la que vende sopa por allá no va a vender
0: seco,
1: sopa.
0: Compa. Tiene que ser seco.
4: Si no hay agua, ¿cómo hace sopa?
1: No, ¿y qué?
0: No, ella puede hacer su sopita, claro.
1: Claro, que compre su calambuquito de agua en la tienda.
0: Claro.
4: Te queda poquita ganancia después.
1: Papi, joder, ¿cuánto vale un tanque de agua ese?
0: Depende de la marca.
1: Por eso, entonces.
0: Si como 12 mil pesos.
1: Si compra dos tanques de eso para hacer la olla de sopa, son 24, si ven para recibo, no vale mía, no haga sopa.
0: O sea, va a perder el día hoy, se pierda, va a descuadrar, mío.
1: Que pierda el día.
0: ¿Tú crees?
1: No, y después para lavar la soya y el agua. No, ese es el viaje para. No,
0: ¿que
1: no,
0: compré
1: no
0: dos más?
1: No, ajá, yo voy diciendo 48, no, señor, se va el día y.
0: Ha trabajado para comprar tarro agua.
1: Y el del agua panela 60 ya, mío.
0: No. No, pero si ya coge agüita ahora, sí, facilito.
1: Claro,
0: bueno,
1: claro.
0: Vamos con más, mi compadre. 6 de la mañana, 25 minutos.
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0: Oye, imagínate quién cayó.
1: ¿Quién, vale?
0: Mi compadre medio, ¿y viene quién cayó?
1: ¿Quién?
0: Es Jame.
1: Dame Rodríguez.
0: No, no, Jame no, otro.
1: Ah.
0: Ese es Jame, no, no es Jame, es Jame.
1: A la edad de 20 años, Jame cantaba.
0: En el parque de la Marina cayó el James.
1: ¡Tírame la plena!
0: El vale cayó en el parque de la Marina luego de robar una cadena de oro.
1: Pues a serio, el oro que está barato ahora.
0: Hombre.
1: El oro que está bajito,
0: mello. ¿Y adivina cuántos años tiene el vale?
1: ¿Cuánto?
0: 22 años.
1: ¿Viste? A la edad de 22 años, James robaba.
0: James robaba. Oye, un hombre de 22 años conocido como el alien James fue capturado por uniformados de la Policía Nacional luego que presuntamente hurtara una cadena de oro a un turista en el centro histórico de Cartagena. El procedimiento se llevó a cabo en el Parque de la Marina, donde los agentes lograron interceptar, pillar al señalado delincuente luego de recibir los reportes de este hecho. Según la Policía Nacional, el hombre habría utilizado la modalidad de raponazo para despojar a la víctima de una cadena de oro avaluada en más de, ¿adivina cuánto?
1: ¿Cuánto, compa?
0: 4 millones de pesos.
1: 4 barras.
0: ¿Qué dijiste, coronel? El turista afectado agradeció la rápida intervención de la policía, quienes lograron detener el sospechoso poco después de cometer el hurto. El capturado fue dejado a disposición de la Fiscalía General de la Nación, lugar donde deberá responder por el delito de hurto. Hermano, este resultado se suma a otros procedimientos realizados recientemente luego de la rápida reacción de los uniformados de la Policía Nacional, que permitió la captura de un hombre y la aprehensión de un adolescente señalados de cometer un hurto bajo la modalidad también de raponazo en la avenida Pedro de Heredia, a la altura de la entrada del barrio La Gaviota de la ciudad de Cartagena. Esto, vea, esto está maluco, estos pelados no están buscando qué hacer, sino ahora quieren estar cogiendo las vainas de la mejor.
1: Hombre, que desabazo.
0: 22 años. Pelado, mira, aquí sale la foto. Pelado bonito, simpático.
1: Bello, usted a los 22 años, ¿qué hacía?
0: Ya yo cantaba.
4: Ya yo a los 22 años era un hombre trabajador, porque yo me puse una meta cuando de pequeño. Yo cuando tuviera 20 años tenía que tener mi primer hijo.
1: ¿Tu primer hijo?
4: Sí, señor. Yo era un tipo trabajador.
1: ¿Y usted a los 22 qué hacía?
0: 22 años, bueno, estaba, tenía una profesión, era profesor de danza.
1: Profesor de danza.
0: Ya estaba.
1: Es un trabajo.
0: Sí, estaba alistándome para irme a prestar el servicio militar.
1: ¿Y el Jame qué hacía a los 22?
0: Ay, ya yo robaba. Ya yo robaba.
1: A la edad de 22 años.
0: Jame robaba.
4: Jame. Pescado que mano
0: de ellos. Oye, un peladito, un pelado, uno sale aquí en la foto aquí. Un peladito simpático que puede estar vacilándole en el centro, pero agarradito la mano con la hembrita.
1: ¿Viste tú?
0: Está trabajando.
4: Le salió barato y no le cayó la paloterapia.
0: Si no hice, está hinchado, compa.
1: 628, ¿usted qué dice?
0: Vamos para adelante, compañero.
1: Vamos con el pico y placa.
0: Ah, pico y placa, compa. Señoras y señores, vamos con el pico y placa para el día de hoy. Les recordamos, hoy hay pico y placa de 7 de la mañana a 9 y de 6 de la tarde a 8 de la noche. Hay pico y placa hoy en la ciudad de Cartagena.
1: Hoy es miércoles, hermano mío. Hasta miércoles, mitad de semana. ¿Hasta qué hora?
0: Hasta las 11 y 59 de la noche.
1: Con 59 segundos.
0: Ahí está.
1: Pico y placa, vehículos particulares y motos que terminen en 3 y 4.
0: Ahí está.
1: 3 y 4.
0: Señor.
1: Y los amarillos, los taxis, los 1 y 2.
0: Ahí está.
1: 1 y 2.
0: Después no diga que no lo avisamos.
1: Esta DJ.
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1: Esta canción te la dedico con el arma.
0: Esta, happy. Estoy hablando de despertar del servicio. Esa canción fue muy popular en aquel tiempo.
1: Sí.
0: Ah, sí, claro. Cuando estaban en el servicio militar, hasta los carritos de rapado.
1: Ah.
0: Tenían ese disco por todos lados.
1: Ahí yo aprendí a hablar inglés.
0: Sí.
1: No, I love you, man.
0: Ay, ya va,
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1: 629.

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1: Ya son las 6:40 en este miércoles 29 de julio, el último miércoles de este séptimo mes de este 2026.
2: Aquí están las noticias, compadre.
1: ¿Será que pagan hoy? ¿Será que pagan hoy?
2: Deben de pagar.
1: No, el Guyana Iguana, compa. Este mes tiene 31, compa.
2: Hasta el viernes, compa.
1: Hasta el viernes. Este viernes y ya en la enzorre. ¿Será que pagan hoy? Dale. ¿Será que pagan hoy?
2: Y que como taxi mañana.
1: Ey.
3: ¡Tírame la plena!
2: Y que me vengo a las 3 de la mañana con Javi.
1: Oh, avíseme, yo paso.
2: O mi compadre que puede. No, que mi compadre sale más temprano.
4: Yo paso por ahí.
2: ¿A qué hora paso?
4: Papi, a las 4:20 estoy.
2: ¿Será que pasa?
1: Bueno, pero haz un esfuerzo, vale, pasa mañana y pasado. Pasa a las 5:30, si tú entras a las 6.
4: Ah, bueno, si va a estar despierto, si te pasa a las 5:30.
2: Ya, claro. Llega a la casa y yo cojo el carro allá para acá.
4: Listo, está bien, ¿no?
2: Sí,
4: claro.
2: Ah, bueno, ponemos de acuerdo.
1: Pónganse de acuerdo, porque es que hay que ayudar.
2: Sí, sí.
1: Haz bien sin mirar a quién.
4: Sí, señor. Vale, hola, eso va.
2: Seguro, bello.
4: Compa, usted
2: cuento con eso.
4: Usted nada me dice eso va.
2: Ah, bueno, listo.
3: Dale.
1: Oiga, hay indignación, hay un rechazo grandísimo en el barrio alto de San Isidro por carro que arrolló y abandonó a un hombre.
3: ¡Mierda!
1: Indignados se encuentran los residentes del barrio alto de San Isidro, aquí en la ciudad de Cartagena, por un hecho ocurrido a eso de las 5 de la madrugada del pasado lunes 27 de julio en una de sus calles. Una de las cámaras de seguridad grabó el momento en que un vehículo particular de color blanco al parecer arrolló a un hombre de avanzada edad y lo dejó solo y a su suerte tirado en el andén. En el video se ve pasar el carro y de inmediato aparece el adulto mayor dando vueltas. Primero cae en la terraza de una casa y seguido a un andén donde queda inmóvil mientras el carro avanza hasta doblar la esquina. La víctima, el adulto mayor, no podía ni moverse y se desconoce si quedó inconsciente. Solo se observa un perro de color negro que se le acerca a él al lado del adulto mayor. Había una cuerda, por lo que se presume que estaba paseando el canino. Y la verdad que hasta el momento no se tiene conocimiento del estado actual de la víctima. En las redes sociales ha surgido una discusión sobre el video y si en verdad el carro arrolló o no al hombre. Esto debido a que no está grabado al momento del impacto como tal. Sin embargo, para muchos internautas, el conductor debía detenerse para brindarle socorro al señor y aclarar si lo atropelló o simplemente el hombre perdió el equilibrio y cayó al suelo. Las autoridades serán las encargadas de determinar cómo ocurrió el hecho, exponer las responsabilidades y dar con el conductor.
2: Uy, fuerte. Oiga, lo que sí está claro es que se ven el video, pero qué triste, o sea, exactamente la cámara no alcanza a ver el impacto, pero lo que sí es que pasa el carro y el señor ahí cae tirado en el andén.
1: Y se va.
2: Y también están buscando un taxista que arrolló a un mototaxista en La María, ¿oyó? A Luis Carlos Díaz Terán, de 48 años, todos lo recuerdan, en el barrio La María de Cartagena. Sus familiares relataron que a eso se debe a su personalidad amable, noble, sociable y carismática, además de su labor como mototaxista por carreras fijas y domiciliario. Mira, este hombre, residente en la calle 53 del barrio La María, lo arrolló un taxi a eso de las 5 de la madrugada del miércoles 15 de julio, mientras salía a laborar. El accidente ocurrió justo en la calle 44 del mencionado barrio, frente a la tienda Ara. El sujeto arrolló y lo dejó tirado, no lo halló en ningún momento. Nos han contado que el vehículo salió de los lados de La Paz, exactamente, de Daniel Lemaitre, y cuando iba camino al barrio La María, por poco arrolla a otro motociclista. También nos contaron que dentro del taxi iban más personas y estaban tomados, y están buscando a este taxista también de este hecho lamentable, que repetimos, ocurrió el 15 de julio y todavía no han podido dar con el paradero de este conductor que arrolló a una persona y desafortunadamente esta persona falleció.
1: ¿Sabes qué me ha enseñado la vida a mí? La vida me ha enseñado que lo que tú siembras va a cosechar.
4: Señor.
1: Y lo que usted hace, se lo hace.
2: Esto es...
1: Uno tiene que estar, tiene que tratar seria la vida, mello.
4: Así es.
1: Uno no puede ir por la vida haciendo daño y como si nada, y yo lo dejo ahí y me voy. Usted tiene familia también, mi hermano.
2: Hay que tener, pues no sé ni qué decir, pero la verdad es que es muy triste y lamentable que pasen situaciones como esta. Más noticias a esta hora, mi hermano.
3: ¡Tírame
2: Robert!
3: La
1: plena! Salúdelo.
2: A Robertinho. Y vale, caramba.
3: ¡Tírame la plena!
2: Oiga, imagínate.
5: ¿Qué pasó?
2: Que hay una fotografía acá. Ajá. De un muchacho que está hinchado.
5: Ajá.
2: Y está, y dice el titular. ¿Qué pasó? Pobrecito. A Angelito le picaron unas avispas en el rostro.
5: Angelito.
2: Digo, le dieron duro por robar en Serena.
5: ¡Ey! Ese es un doble titular ahí.
3: ¡Mierda!
2: Oiga, lo atraparon en plena acción. Presunto ladrón de motos fue reducido en Serena del Mar.
5: ¡Mierda!
2: Un hombre señalado por la comunidad como presunto responsable del hurto de motocicletas en la zona norte de Cartagena fue retenido por ciudadanos durante la mañana de este miércoles 28 de julio, luego de que al parecer fuera sorprendido mientras intentaba cometer un hurto, un nuevo robo en el sector de Serena del Mar. Según versiones conocidas en el lugar, el sospechoso fue interceptado por varias personas antes de que pudiera escapar. En medio de la tensión, recibió una fuerte golpiza que lo dejó visiblemente con lesiones e inflamación en el rostro antes de la llegada de las autoridades. Residentes del sector aseguran que la delincuencia no da tregua y manifiestan su preocupación por los constantes casos de robo que, según afirman, vienen afectando a la comunidad. Hasta el momento las autoridades no han entregado un reporte o un pronunciamiento oficial sobre este caso ni han confirmado la identidad del capturado por los delitos que se le atribuye. La comunidad pide que este caso no quede en la impunidad y que comprobarse de que su responsabilidad sea ante la justicia. Oiga, pero el hombre lo dejaron, mejor dicho, hinchado, parecía eso... boxeadores.
5: Sí.
2: Después de finalizar una pelea. Ahí está.
5: Oye, usted no sabe que yo me fui con el amague con la noticia esa.
2: ¿Por qué?
5: Porque yo vi que las avispas lo picaron.
2: Ajá.
5: Y me fui con el amague. Vamos a ver qué fue.
2: Nada, compa.
5: La palo de la
2: pelea. El hombre le dieron su cariñito.
5: Viste tú.
2: Bueno, vamos para adelante. Más noticias a esta hora en Olímpica.
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2: La comunidad alerta por deterioro de puente en Olaya Herrera.
3: ¡Tírame la plena!
2: El puente está partido. ¿Qué dice? El puente está dañado. ¿Con qué lo curaremos?
5: Esa es la música de Mambrú se fue a la guerra.
2: Ahí está cruzada la vaina. Bueno, ayer lunes 27, oiga, el lunes 27 de julio, los habitantes del barrio Olaya Herrera, sector Ricaurte, denunciaron que el deterioro del puente Ricaurte, también conocido como puente Caimán, y los riesgos que representan su mal estado para la comunidad. De acuerdo con la denuncia, hace más de 15 días una de las placas de la estructura se desprendió al no recibir intervención inmediata. Las otras placas se sostienen, pues el puente también se han visto afectaciones. Los residentes denuncian que el estado de la infraestructura los ha obligado a transitar en la vía junto con los carros y motocicletas, lo que expone sus vidas y aumenta el riesgo de accidente. Entonces le hacen un llamado a las autoridades, buenos días mi amiga, para que le metan el lente allá, porque verdad no está, está en muy mal estado. Entonces mira, ahí pusieron unas tablas.
5: Ajá.
2: Y en vez de placa, porque la placa se cayó, ahí hay niños, hay mujeres embarazadas, hay personas que transitan por este puente y está en muy mal estado y la gente se queja porque en cualquier momento vaya a ocasionar un accidente lamentable.
5: Está maluco eso por ahí. Ahí me da miedo pasar.
2: No, imagínate, yo te le dio la cara a un amigo mío, no tiene más nada que ver.
5: Por favor.
2: 6 de la mañana, 47 minutos y vamos cerrando este bloque de noticias.
5: ¿Cómo es que dice el disco? El puente está quebrado.
2: No, ya, vamos para adelante, ya lo que
5: voy. El puente está quebrado. El puente está quebrado. Ahí está, bueno. Ese DJ.
4: ¿Cómo puede ser posible? Está metiendo un baile.
7: El puente está quebrado, ¿con qué lo curaré?
2: ¡Vamos! Da, mi hermano, con cáscara de huevo. Oiga, hoy hay fútbol aquí en el estadio Jaime Morón. ¿El estadio qué?
4: Sí, Jaime Morón.
3: ¡Tírame la plena!
2: ¿Qué juega?
4: En Cartagena.
2: ¿Con quién?
4: No sé quién es el otro.
2: Entonces, porque ella dice que está así.
4: Sí, porque me están pidiendo boletas.
2: Buenos días, amiga, ¿cómo estás? Dios me la bendiga y me la prospere y me la cuide.
5: Oiga,
2: no, yo estoy dando
5: que me la favorezca.
2: Yo estoy dando la bendición. Oiga, Real Cartagena juega hoy entre el América de Cali. Un plato futbolero que huele... ¡Ah, huele a bien!
3: ¡Oh!

0: Sí, señor, hoy el juego de ida.
1: Ajá.
0: El de venida. Hoy juega frente al América de Cali. Señoras y señores, el Real Cartagena se alista para recibir al América de Cali hoy miércoles en el Estadio Jaime Morón León por la Copa Colombia, en un partido que ha generado muchísima expectativa en la Heroica. El balón rodará a las 8 de la noche y el juego será válido por la vuelta de los octavos de final de este certamen. Real perdió en el Pascual Guerrero. Recordemos el partido que 2-1 ganó el América de Cali y realizó una presentación digna y decorosa. El Auriverde tendrá que ganar por más de un gol para avanzar a la siguiente fase. El hincha como tal siempre quiere ganar, pero también es consciente de que el plantel no debe distraerse en torneos que no entregan cupo de regreso a la primera vez. En este caso, la Copa Colombia no sirve para el anhelado ascenso. ¿Para qué se le va a apostar a la Copa Colombia si no nos representa nada? ¿Para qué? Pero la verdad, yo quiero que le gane al América. Sería bacano, dijo Alfredo Rodríguez, un hincha del fiel Auriverde. No, señor, todo lo que venga, mi hermana, hay que darle maqueta.
1: Claro.
0: Real Cartagena llega este juego luego de vencer de manera categórica y contundente a Real Santander el pasado sábado en el Estadio Jaime Morón. Fue el mejor inicio del Auriverde en toda su historia, un 5-1 especial, porque no solo fue la primera vez que se registró este marcador, sino que se dio una gran demostración de fútbol. Y además, para la alegría de la hinchada, las caras nuevas o llamados refuerzos rindieron muy bien de forma. El volante Juan Pablo Gallego se fue de doblete. El extremo izquierdo Diego Castillo fue peligroso permanente. Volante mixto Edinson López fue vital en el medio. Y el lateral izquierdo Carlos de la Sala fue desahogo en la salida por su costado. Lo que sí está claro entonces, hoy Real Cartagena frente al América. Vean, hay hinchadas de Real Cartagena que ya están aquí, ¿oyó? Perdón, hay hinchadas del América de Cali que ya están aquí en la ciudad. El estadio hoy se va a llenar. Ese estadio hoy va a estar hermoso, bello. Ayer hubo también partidos de Copa. Y bueno, los partidos de Copa Colombia. Ayer se enfrentó Quindío frente al Tolima. Le ganó el Quindío tras penal. 2-1, pasó el Quindío. Bogotá Pasto, ganó Pasto 3-0, pasó Pasto. Y también se enfrentó Atlético Nacional frente a Tigres. Nacional le ganó 2-0 a Tigres pasó también. Hoy en la Copa Colombia, además de Real Cartagena, estará jugando Inter de Palmira, Inter Bogotá a las 5 de la tarde. También estará jugando Barranquilla frente al Junior a las 5:30 de la tarde. Y Real Cartagena cierra a las 8 de la noche con el América de Cali aquí en el Estadio Jaime Morón por el partido de vuelta. Recordemos una vez más que el de la ida, Real Cartagena cayó 2-1 frente al América de Cali en el Estadio Pascual Guerrero de la ciudad de Cali.
2: ¿Quién gana aquí?
0: Hoy hay que ganar para seguir avanzando. Todo lo que venga, mi hermano, todos los campeonatos que vengan son importantes.
3: Sandito, regálame un par de boletas para ir al estadio.
0: Dile a Mellitulita, que es el que tiene boleta desde aquí hasta que se acabe el torneo.
3: El Mellitulita.
0: Según él, me iba a decir, ¿qué? ¿Quién es boleta? Te la voy a regalar. Oye, hablando de boletas, vamos a estar regalando a través del TikTok, vamos a estar regalando también boletas o manillas para lo que va a ser este sábado
3: el Festivanda.
0: El Festivanda en la Plaza de Toros. Ojo, hay que recordarle que este es un evento gratis, pero para tener el control es con manillas, y las manillas las tenemos aquí en Olímpica Estéreo, así que muy pendiente porque van a estar las mejores bandas representativas, ¿no? Ahí en la Plaza, señor, de Toros, y también va a estar la presentación en vivo de Maestro Oscar de León.
3: Señora,
0: este sábado tenemos las manillas. A mí no me pida, pendiente, porque vamos a regalar por TikTok, vamos a regalar por llamada y vamos a regalarle a toda la gente que quiera ir hasta agotar existencia, mi gente.
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0: 7 de la mañana, 14 minutos, cambia el reloj. Aquí está nuestro amigo Happy, el bello propio abuelita, mi compadre Gochi Martínez, que les habla Nando, la dirección de Quique Pérez. ¡Qué buena mañana de miércoles!
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0: 60 ya.
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0: Ahí, compa.
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2: Por favor.
3: Súbalo usted ya.
0: Eso, ya, ahí estamos.
2: Dígalo usted,
0: compa. Estamos bien, estamos bien. Suele, suele, suele.

0: señores, ¿cómo está mi compadre Javi?
1: Hermano mío, no hay queja.
0: Mi compadre medio, ¿cómo vamos?
1: Gracias a Dios.
0: Excelente. Bien, mi hermano, señora Juana, ¿cómo está mi compadre Goyo Martínez?
2: Excelente y mejorando, gracias a Dios.
0: No tenemos tiempo para estar mal. Oiga, quiero comentarles a todos los oyentes de Olímpica en Serio que vamos a estar entregando nuevamente, vamos a estar entregando las manillas para que usted vaya este sábado al Festival Andas ahí en la Plaza de Toro, ¿vale? Pero vamos a entregar también a la gente que está en TikTok. En TikTok. Vayan al TikTok, al TikTok arroba Olímpica Cartagena, porque vamos a entregar las manillas muy fáciles para que usted vaya y comparta con esa persona que tanto anhela disfrutar de esta fiesta. Entonces, ya saben, vamos a entregar también por aquí por la llamada, pero en TikTok vamos a entregar bastantes manillas. Vamos a mostrar.
1: Muestre, compa.
0: Ahí está mi cámara. Ahí está, mira.
1: Muestre.
2: Ahí se manda.
0: Bueno, están las manillas ahí. Ahí están las manillas. No, pero tenemos varias de esas, sí, varias cápsulas. Varias cápsulas.
1: No, pero es que ese número que está ahí es multiplicado por lo que está ahí.
0: Bueno, ya saben entonces, todo el mundo arroba Olímpica Cartagena en TikTok para que nos vean, nos escuchen. Y a esta hora en Olímpica Estéreo, 7 de la mañana, 15 minutos, vivo Javi. ¡Ay!
2: Oiga, déjeme saludar al gran Chulo Express, que va ingresando a la ciudad de Cartagena y va escuchando Olímpica Estéreo. Dice que le alegramos la mañana.
0: Eso.
2: La idea.
0: Mi hermano John Duque, un abrazo también para Rafael López.
2: De Rafita.
3: Siempre con el corazón.
2: También para el Chuleta, ya han curazado la buena Chuleta, mi hermano. También para Orlando León el Azul, tremenda calidad.
0: Oiga, familia, me está preguntando familia por acá, muchachos, ¿qué quieren desayunar hoy?
2: Por favor.
0: Oiga, la misma dosis para el mismo paciente.
2: Sí, sorprenda.
0: Oiga, vamos en estos momentos. Hoy estamos felices, ya estamos casi ya a finalizar lo que va a ser el mes de julio. Y bueno, hoy hay un motivo súper especial para darle gracias a Dios. ¿Y qué podemos hacer? Bueno, mandar una nota de voz a partir de este momento. Vamos a habilitar el WhatsApp para que todos los oyentes de Olímpica Estéreo, notas de voz que no superen los 10 segundos, donde le demos gracias a Dios, donde usted diga o de los motivos, las razones por las cuales usted hoy quiere darle gracias a Dios. 320-69-54-95. Después de la reflexión de Happy, vamos de una con las notas de voz de todos los oyentes.
4: Conscientes de nuestra necesidad de ti, más que de cualquier otra cosa.
1: Necesidad. Hoy quiero invitarte a reflexionar sobre una frase que muchos hemos escuchado, pero que pocos aplican de verdad. La frase es: haz el bien sin mirar a quién. Esa frase la escuché yo hoy. Yo dije, esa frase esconde algo maravilloso. Haz el bien sin mirar a quién. ¿Cuántas veces hemos hecho un favor esperando al menos un gracias? O peor aún, ¿cuántas veces nos hemos detenido a pensar si la persona a la que vamos a ayudar se merece esa ayuda? Y es porque vivimos en una sociedad donde la reciprocidad se ha vuelto casi una regla invisible. Hacemos las cosas calculando qué vamos a recibir a cambio, quién nos está mirando, o si es buena acción o que va a traer algún beneficio futuro. Estamos esperando gratitud, aplauso o al menos que nos devuelvan el favor. Pero cuando eso no pasa, nos frustramos, nos decepcionamos y hasta dejamos de hacer lo correcto. Por eso hoy te invito, haz el bien sin mirar a quién. La Biblia nos enseña algo importante: que no nos cansemos de hacer el bien, porque a su debido tiempo cosecharemos.

0: lucharemos si no nos damos por vencidos. ¿Qué quiere decir eso? Que el bien que tú haces nunca es en vano. Aunque nadie lo vea, aunque nadie te lo agradezca, Dios sí lo ve. Dios sí observa eso. Por eso hoy, si usted va a ayudar, si usted va a brindar bendiciones a alguien, no lo haga esperando algo a cambio. No lo haga esperando que me van a dar algo, que me vas a dar. Cuidado. Jesús es el mayor ejemplo de eso. Él sanaba, Jesús bendecía, Jesús incluso después que lo rechazaron, siguió ayudando. Él nunca dejó de hacer el bien. La verdadera grandeza no está en quien ayudas, sino en tu corazón al hacerlo. Porque cuando tú haces el bien, no lo haces para la persona, lo haces para Dios. Mi amigo, ya sabes, mi amiga, hoy haz el bien sin mirar a quién. Hágalo, ayude, dele bendiciones a los demás. No lo haga esperando que me van a bendecir, que me van a dar a cambio. Hágalo porque usted ama a Dios, porque Dios es la razón de ser de su vida. No dejes de hacer el bien por culpa de la gente incorrecta. Sigue sembrando, porque lo que tú siembras con amor, Dios lo multiplica en bendición. Que Dios te bendiga inmensamente y que tengas un hermoso día agarrado de la bendición de Dios. Recuerda que Dios es bueno, Dios es grande. Aquí estoy listo para escucharte en este miércoles. Decirle a Dios gracias. 320-69-54-95. Quiero escucharte decirle a Dios gracias a Dios.
1: Fui yo Olímpica Estéreo que me pone todo. Gracias Dios, gracias por un nuevo día. Gracias.
0: Vamos.
2: Gracias a Dios.
3: Escucho Olímpica Estéreo porque me pone de todo. Se lo dice el Dios de Nidia. Le doy gracias a Dios, le doy gracias a Dios por un día más de vida, Padre Celestial, amén.
0: Dios te bendiga.
4: Amén, mi hermano.
2: ¡Gracias a Dios!
5: Gracias Dios por todo.
0: Gracias.
5: Gracias por bendecirme, Señor.
0: Mándele anotado vos que se escuche más, por favor, vamos.
2: ¡Gracias a Dios!
6: Buenos días, yo escucho Olímpica Estéreo porque me pone de todo. Habla Blanca, Rosa Blanco del Bicentenario. Hoy le doy gracias a Dios por mi vida, por la vida de mis padres y por la vida de mis hijos, que a pesar de tantas dificultades he sabido criarlos y sacarlos adelante.
0: Amén.
6: Gracias.

0: porque Dios es bueno, Dios es amor.
1: Amén, amén, mi hermano, amén.
2: Vamos. ¡Gracias a Dios!
3: Buenos días, bendiciones para todos. Yo escucho Olímpica Estéreo porque me ponen todo y me resuelve. Yo quiero darle gracias a Dios por la vida, por mi familia, por todo. Gracias a Dios me deja ver este maravilloso día. Happy, a pesar de que me han hecho tanta maldad, Happy, tanta maldad, cual le doy gracias a Dios. Gracias, Dios, gracias.
1: Dios te bendiga, vamos.

0: gracias a Dios.
1: Yo escucho Olímpica Estéreo porque me pone de todo. Gracias a Dios por la vida, la salud y por tener un trabajo estable.
2: A eso.
0: Gracias a Dios.
3: Gracias a Dios por la salud, por la vida, por la emisora Olímpica Estéreo, por cada uno de sus trabajadores, por cada un día que nos regalan sus bendiciones.
2: Amén, Dios te guarde, mi hermano, vamos.
0: Gracias a Dios.
4: Olímpica Estéreo porque me pone de todo y me resuelve. Gracias a Dios por otro día más de vida, de victoria. Te pongo el día de hoy en tus manos, Padre. Gracias.
2: Qué bonita, vamos.
0: Gracias a Dios.
5: Hoy le doy gracias a Dios por este nuevo día, Padre, por este nuevo amanecer, este nuevo...
2: Bendiciones, otro por acá, vamos.
0: ¡Gracias a Dios!
6: Día, yo escucho Olímpica Estéreo porque me pone de todo. Le doy gracias a Dios por todas las bendiciones que me brinda cada día, por mi familia, por tu empleo, por todo. Gracias a Dios, gracias, gracias.
2: Qué bonito, hay muchas notas de voz, qué bonito eso, vamos.
0: ¡Gracias a Dios!
7: Día, yo escucho a Olímpica Estéreo porque me pone de todo. Le doy gracias a Dios por este hermoso día, por darnos la dicha de estar nuevamente aquí de pie y por la vida de nuestra familia. Gracias por mantenernos aquí de pie, Señor. Gracias a Dios, gracias. Que sea un día lleno de muchas bendiciones.
2: Y usted no debe decirle adiós.
0: ¡Gracias a Dios!
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0: ¿Cómo me dices ahí?
1: Excel.
0: No tenemos tiempo para estar mal. Ahí sí te lo desconecto, el patrón. Conéctelo. Señores, aquí estamos. Ya tenemos las 7 de la mañana, 34 minutos. Cartagena, ¿cómo está?

0: y del gringo y del extranjero.
1: Oiga, muchachos, voy a aprovechar para de una mandarle una felicitación a nuestro amigo. Saludo para Jonathan Ferretería. Me dice, hermano mío, bendiciones. Felicítame a mi, eso, a mi mamá, a la suya de él.
0: La
1: de
0: Vale.
1: Sí, la que está cumpliendo años. Eso, súbela ahí, ahí. Hombre, quiero felicitar de manera muy especial a la mamita de mi Valecita, Jonathan Ferretería. Se llama Marta Lucía Pino. Está cumpliendo años hoy de parte de Jonathan Ferretería, de parte de toda la familia, que le desean mil felicidades. Creo que es en Turbaco también, Jonathan, ¿cierto?
0: No es Jonathan, es Jonathan.
1: Eso,
0: es
1: Jonathan Ferretería. Felicidades para tu mamita, Marta Lucía Pino. Se te quiere bastante, dale, mi hermano. Dios te guarde, Dios,
0: oye,
1: te bendiga.
0: Oye, Jonathan, y si no tienes globo, avísame que en Arjona dejan por ahí por la entrada Carrasco.
2: Por favor, déjame también saludar aquí en vivo a la señora Rosa, allá en la Piedra Bolívar, de parte de todos sus familiares, especialmente su nieto Anthony, Denis y la señora Yesenia. Así que todos sus familiares, en especial el policía de moda. Así que la buena señora.
0: Eva, Eva, Eva.
3: Felicidades. Olímpica te desea el día de tu cumpleaños. Que la pases muy feliz.
0: Feliz cumpleaños para mi hermano Armando Buendía.
1: Oye, también para Jaime Belio.
2: Fíjense.
1: Y también para Raúl Borque.
2: Felicidades, vale mía.
4: A veces nos mandan la torta.
1: Sí, señor. Y para Oscar Iván.
0: Ey, gracias, mi hermano. Gracias.
1: Ah, no,
0: gracias, gracias.
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6: 7:36 a.m. Cartagena, buenos días. Aquí están las noticias.
7: ¡Tírame la plena!
1: Bueno, ábrame la plumita y ábrame la plumita.
0: Ahí está.
2: ¿Qué pasó?
1: Señor, oiga, bueno, desde muy temprano estamos dando esta noticia importante. Y de pronto la gente que apenas se conecta con nosotros y se pregunta, bueno, pero ¿por qué se fue el agua por acá por el barrio? Ay, ¿por qué se fue el agüita que no avisaron? Sí, señores, avisaron. Más de 20 barrios en Cartagena no tendrán agua, la agüita, hoy miércoles.

0: solo.
1: Se va, dime que sí, se va. Bastante, compa.
2: Se va. A las 7 de la mañana arrancaba el agüita. Agua de Cartagena, Acuacar informó que implementará una jornada de mantenimiento programado para el sur occidente de la ciudad de la City.
1: Ay, ya hablan, DJ.
2: La compañía desarrollará 14 intervenciones durante este periodo para fortalecer la confiabilidad del servicio de acueducto y garantizar una operación más segura y eficiente para los usuarios de esta zona. La empresa ejecutará estas actividades desde las 7 de la mañana, o sea, de hoy, miércoles 29, hasta la 1 de la mañana de mañana 30 de julio.
1: O sea, ¿son qué? Son 12, 13, 14, 15, no, un poco hora, vale, casi 15, 16, 17, 18.
0: Ponga de 1 a 7 son 6 horas, ¿verdad? Entonces, ahora de las 24, réstele las 6, le quedan 18 horas.
1: Eso, 18 horas.
0: A esa clase no, güey, pero...
1: No, no, güey, tampoco, ya me embolataste.
3: Son matemáticos puros.
1: Ese es como el billete que de 20, que era antes, y que el billete de 20 te doy 5 para 4 y todo. No, ahí sí me embolataste. Atención, de acuerdo con Acuacar, gracias a las inversiones y a los trabajos de modernización que ha ejecutado durante los dos años, de los dos últimos años, esta jornada de mantenimiento provocará la suspensión temporal del servicio para un porcentaje reducido de usuarios. Solo el 8% del total de los abonados del sistema de acueducto experimentará la interrupción. La empresa resaltó que este porcentaje representa una reducción significativa frente a otras intervenciones similares del pasado. Dania cogió agua. Dania vivió por aquellos lados.
0: Sí.
1: Y lo está
0: secre. Se bañó.
1: Sí, se bañó, ya cogió agüita, ya escuchó Olímpica de temprano. ¿Cómo? Voy a coger mi agüita y... Porque para que ya abrió. Bueno, los barrios.
0: ¿Cuáles son?
1: Desde las 7 de la mañana quedaron sin el agüita.
3: Eso.
1: Porque le digo algo, o sea, hay gente que se levanta ahora y pregunta, bueno, pero ¿por qué se fue el agua en este sector?
0: Ajá, ya arreglando la tubería.
1: Eso, están haciendo arreglo por allá.
0: Está bien.
1: Bueno, la suspensión temporal, servicio impactará a los residentes del barrio Nuevo Campestre, Altos del Campestre, Albornoz, Bellavista, Bernardo Jamillo, Río Elba, Libertador, 20 de julio, Emanuel, Antonio José de Sucre, Villa Rosa, Villa Barraza, Colina de Villa Barraza, Arroz Barato, Arroz Caro, Puerta de Hierro, Policarpa, San Carlos, Villa Hermosa, Campo Bello, Zona Franca, Pasacaballo, ¡ay, Blacho! Aragua, Casablanca, Isla Barú, los corregimientos de Ararca y Santana y la Vía Barú. En la Vía Mamonal, la interrupción del servicio aplicará desde el peaje de Pasacaballos hasta la rotonda de Policarpa. Además, escuchen bien, diversos sectores del barrio Nelson Mandela se verán afectados por el suministro de agua. Esto incluye los barrios Los Olivos, Las Vegas, San Francisco de Paula 1, La Conquista, Virgen del Carmen, Francisco de Paula 2, Villa Gloria, Las Torres, El Edén, El Progreso, Los Trupillos, Nueva Colombia, Los Pinos, Las Colinas, El Millo, El Belén, Los Robles y una parte de Los Deseos. Y 18 de enero, finalmente, la interrupción desde el servicio afectará a Vista Hermosa entre la carrera 57D y la carrera 60E y la diagonal 27 y la diagonal 28A en el Campestre. La medida aplicará también para las manzanas 50, 60, 62, 74, 115 y 119. La compañía publicó este listado para que los usuarios puedan tomar las prevenciones necesarias. Es importante es decirle que desde muy temprano le estábamos dando el dato para que supieran ustedes por qué iba a abrir después de 7 de la mañana el...
0: Así es.
1: Y si usted cerró y después abre otra vez... Bueno,
0: es cuando está llegando. La gente de Barú, no, ellos de gente de Pozo. Se han pasado yo también de gente de Pozo.
1: No, no sabemos porque usted no vive por allá.
0: No, así que casi todos los pueblos.
1: No. Ya la gente se ha actualizado, ya esos pozos se acabaron.
0: Bueno, papi,
1: si yo tengo gente en Santana para sacar y todo eso, y ya eso se acabó. Eso era antes.
0: Bueno, está bien.
1: Bueno, vamos para adelante como pueblo.
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0: 7:41, después de haberles informado que se va el agua en varios sectores de la ciudad de Cartagena.
1: Ya se fue.
0: Aquí están más de las noticias más importantes en nuestra ciudad.
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1: Atención, oyente, 7 de la mañana, 41.
0: 7:40.
1: Nando. 7 de la mañana, 41.
0: Mira la cámara.
1: Eso, 7:41 en Olímpica, en el Parque de la Marina, cayó el James, y no es James Rodríguez, luego de robar una cadena de oro.
0: ¿Cómo va a ser? ¿Qué le pasó a James? James no estaba jugando fútbol a esta hora.
2: A la edad de 22 años.
0: Lo han venido llamando a una compra-venta.
1: Mira eso. Sí. Atención, un hombre de 22 añitos, conocido como alias el James. ¿Alias qué? James. Ahí está, lo dijo bien. Fue capturado por uniformados de la Policía Nacional luego que presuntamente hurtara una cadena de oro en el centro histórico de Cartagena. El procedimiento se llevó a cabo en el Parque de la Marina, donde los agentes lograron interceptar el señalado delincuente luego de recibir el reporte de este hecho. Según la Policía Nacional, el hombre habría utilizado la modalidad de raponazo para despojar a la víctima de una cadena de oro avaluada en más de 4 millones de pesos.
3: Plata. Si vale 4 millones y la va a vender, no le dan los 4 millones.
0: Sí, la, si se
3: no, le dan 2.5, 2 baros. O sea, que la gente que va a comprar.
0: Ya saben que, ya saben que
1: el raponazo.
3: Por favor.
1: El turista afectado agradeció la rápida intervención de los policías, quienes lograron detener al sospechoso poco después de cometer el hurto. El capturado fue dejado a disposición de la Fiscalía General de la Nación, lugar donde deberá responder por el delito de hurto en Cartagena. El resultado, este resultado se suma a otro procedimiento realizado recientemente luego de que la rápida reacción de los uniformados de la Policía Nacional que permitió la captura de un hombre y la aprehensión de un adolescente señalado de cometer un hurto bajo la modalidad de raponazo en la avenida Pedro de Heredia, a la altura del barrio La Gaviota C, en la ciudad de Cartagena.
0: ¡Mierda! Señores, esto está delicado, así que a cuidar.
3: Busquen para trabajar, hombre, mucho robando.
0: Pero ¿no? Lo más grave es que a uno que... O sea, ya uno no puede usar siquiera un hilito de algo.
1: Ey, ya no se puede contar.
0: Pendiente lo que uno tiene.
4: A la edad de 22 años.
0: Ya me robaba, ya me robaba.
3: Dame, sea serio, hombre.
1: Hombre.
3: Y a los 22 que hay energía bastante para estudiar y trabajar.
0: Así. Puede hacer una de las dos cosas. Breve, hacer una de las dos cosas.
1: Estudiar, trabajar, sí. Vacilarla con la novia.
3: Oye, sí. Les tengo buenas noticias a ustedes.
0: ¿Qué pasó?
3: Llegó el desayuno, güey.
0: Sí.
3: Mírenlo,
0: ay, qué lindo está.
1: Con
0: desayuno así.
3: Y magro.
0: No hay dieta que yo haga. Sabroso.
1: De verdad que eso voy a darle de una, es más.
0: ¿Cómo? ¿Dale qué?
3: Así no rompe la dieta.
1: No, yo sí, estoy que cojo DJ.
3: Está muy bien, fresquecita, bonita, apetecida.
0: Ya, puse que mujer, ya dije.
1: No,
0: ya,
1: ¿Qué?
3: Vamos para adelante, ¿sí qué?
1: No, a mi hermano. Si no a la entrada, a la salida.
3: Eso es lo que tiene. Yo lo hago,
0: 7:44 minutos. A esta hora, estas son las noticias de Olímpica Estéreo. Estábamos hablando de desayuno y el señor enseguida dijo que iba a desayunar a una mujer. Porque va a desayunar
4: a
0: una mujer.
4: ¡Plena!
1: Bueno, señores, oiga, hay indignación en el barrio Alto de San Isidro, o en el barrio San Isidro. Video de rechazo de, en Alto de San Isidro, por carro que arrolló y abandonó a un hombre.
4: ¡Tírame la plena!
1: Indignados se encuentran los residentes del barrio Alto de San Isidro, en Cartagena, por un hecho ocurrido a eso de las 5 de la madrugada del pasado lunes 27 de julio en una de sus calles. Una cámara de seguridad grabó el momento en que un vehículo particular y de color blanco, al parecer, arrolló a un hombre de avanzada edad y lo dejó solo y a su suerte en el andén. En el video se ve pasar el carro y de inmediato aparece el adulto mayor dando vueltas. Primero cae a la terraza de una vivienda y seguido a un andén donde queda inmóvil, mientras que el carro avanza hasta doblar en una esquina. La víctima no podía moverse y se desconoce si quedó inconsciente. Solo se observa a un perro de color negro que se le acerca a él al lado del adulto mayor, y también había una cuerda, por lo que se presume que estaba paseando al canino. Todavía no se tiene conocimiento del estado actual de la víctima.
3: Dios, oiga, lo que uno siembra, uno cosecha. Uno no puede ir por la vida haciendo daño.
0: Pero es que no se sabe, dice que no se ha visto. Vamos a ver si de pronto en otras cámaras o las investigaciones arrojan que este vehículo es el culpable, porque también se presume, Nandito, sí, que puede ser que el señor haya perdido el equilibrio.
1: Se resbaló.
0: No se sabe, hay que mirar otros ángulos el video a ver qué pasa. Ojalá sea una caída y no sea que alguien de mal corazón arrollado y lo haya dejado botado.
3: De todas maneras, si el man va pasando y ve que el señor se cayó para el carro,
1: no vio. Sí, pero hay otras personas.
0: Quizás no vio.
1: O de pronto no vio en el momento que se cayó.
3: O te le va el tigre.
1: No, tigre no. Hay que dar el beneficio de la duda, porque como lo dice la noticia,
0: es una presunción.
1: No se sabe con exactitud si fue que el man lo arrolló, porque no se ve el impacto por la cámara.
0: En esa cámara.
1: Exacto. Entonces, pues no podemos señalar de que sí, no, señor.
3: Ya son las 7:46.
0: Más noticias a esta hora en Olímpica Estéreo, pero primero déjeme saludar, como siempre, a todos los comerciantes del mercado de Basurto que están en sintonía de Olímpica Estéreo.
4: ¡Tírame la plena!
1: A toda también la audiencia que está a través del TikTok arroba Olímpica Cartagena. Oiga, hoy hay partido en el estadio Jaime Morón, hoy juega el Real.
4: ¡Hoy juega el Real
0: Cartagena!
1: DJ Luis. Luigi. La gente de Panorámica le manda un abrazo. Tu hermano te saluda, hermanito mío. El popular DJ Luigi. Él me dice, ¿cómo? ¿Y juega el Real? También por acá se reporta John Duque y me dice, vamos con todo para el Real. Hoy juega el Real frente al América.
0: ¿Este campeonato qué significa para el Real Cartagena?
1: Bueno, es una copa. Esta es la Copa Colombia. Sí, ahí se enfrentan no solamente los equipos de la B, sino también de la A. Y por eso hoy el Real Cartagena se estará enfrentando al América de Cali. El partido, 8 de la noche. Esta es la vuelta. Porque recuerden que la ida quedó, ganó el América de Cali en el Pascual Guerrero 2-1.
0: Este campeonato otorga cupos a Suramericana, ¿verdad, Nando?
1: Pero yo no voy a hablar de algo que no tengo mucho conocimiento. No sé si los equipos de la B participan en ese torneo internacional. No sé, no tengo conocimiento.
3: Pero lo que dice un seguidor ahí, tiene la noticia, el seguidor está hablando.
1: Sí, que el seguidor dice de que el Real Cartagena debe.
3: ¿Para qué le va a meter fuego a ese campeonato?
1: Debe concentrarse en el torneo, mandó en la copa, porque la copa no significa para el ascenso.
3: Pero eso es un pensamiento barro, porque no, igual es un juego, DJ. Esto no va. Sirve hasta de fogueo. Sí,
0: eso estaba imaginando. O sea, que este es un espectáculo más bien.
1: No, porque... espectáculo no, es un torneo. Aquí hay un campeón también y yo creo que.
0: Por eso,
1: yo voy a averiguarme bien para ver si en la próxima entrada le tiro el dato.
0: ¿Qué simboliza?
1: Exacto. ¿Qué representa para un equipo ganar el torneo en la Copa?
3: Eso tiene que tener algo, porque eso no se va a hacer por hacer. Tiene que tener un billete, tiene que tener algo. Sí,
1: claro. Pero de todas maneras ya estamos bien. Hay que llenar el estadio Jaime Morón y hay que apoyar a Real Cartagena. Hoy juega de local aquí en la Copa y el fin de semana también juega ya en el torneo de la B. Juega por fuera, así que hoy América Real, Real Cartagena, América de Cali.
3: Ya son las 7:49 de Yoki y estamos a nombre de...
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0: buena salsa.
1: El maestro Andy Montañez, Dulce Veneno.
0: Oiga, yo voy a tirar, yo me pongo a de una...
1: A investigar, compa.
0: No, investigar no. Ay, pero arregla esa cuestión allá, no se la cagamos. Bebe, no voy a investigar porque no soy investigador, yo voy a consultar.
1: Dele, pues.
0: Bueno, estamos hablando ahorita del torneo de la Copa. De la Copa que Real
1: Colombia,
0: va a jugar hoy frente al Real Cartagena. Bueno, oído, les tengo un dato. Yo indagué, consulté por acá, ¿qué pasa si un equipo de la primera B de Colombia gana la Copa?
1: Ajá.
0: Vea.
1: ¿Qué pasa, compa?
0: Obtiene el título. O sea, vamos a hacer el cargo que Real Cartagena gane la Copa de Colombia.
1: Oiga, gloria a Dios.
0: El Real Cartagena obtiene el título oficial y un premio económico o incentivo equivalente.
1: ¿A qué?
0: Pero no puede ir a la Copa Sudamericana. ¿Por qué? Porque el reglamento de la Conmebol y de la Dimayor prohíbe que clubes de segunda división jueguen torneos internacionales. Si el Real Cartagena gana el torneo o la Copa la Copa Colombia,
1: sí, señor,
0: no puede ir. ¿Quién iría a ese torneo internacional?
1: El subcampeón.
0: No, señor. En este caso, el cupo internacional se cede al equipo mejor ubicado en la reclasificación de la primera división.
1: Ah, o sea, lo de la B no te evita que no vas.
0: No, ellos están jugando el torneo, como te digo, es un título que obtienen y un premio económico o un incentivo. Pero no pueden ir a la Copa Sudamericana exactamente por el reglamento de la Conmebol y la Dimayor, que prohíbe que clubes de segunda división jueguen torneos internacionales. En este caso, vuelvo y repito, el cupo internacional se cede al siguiente equipo mejor ubicado en la reclasificación de la primera división.
2: Bueno, eso como decir, usted gana un torneo siendo amateur, no puede participar en profesionales.
0: Entonces, como mi hermano Diego me estaba diciendo, no, que son un torneo internacional, sí. Pero los equipos de la B, que queden campeón, no pueden ir a esta competición internacional. Entonces, que quede claro, por eso es que uno de los oyentes o uno de los hinchas de Real Cartagena decía, ajá, de que no le metan toda la fuerza a la Copa Colombia porque no da nada. O sea, no da un cupo a Real porque está en la B.
1: Pero tampoco ya pasa pena.
0: No, y que mejor se le meta la ficha.
1: Se enfoque.
0: Sí, a lo que es el torneo. Bueno. Ya, entonces estamos clarita de huevo con esa información. Yo no me podía quedar así, yo no podía traer entreno, porque yo diría que hay que consultar.
1: Bueno,
0: y
1: bueno,
0: ya tenemos el dato por acá entonces.
1: Seguimos en nombre de...
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0: cuando me vea que otra me está entrompando, mami, te va a doler. ¿A qué canción? ¿Qué clásico de canción? ¿O qué tema? ¡Qué tremenda cancionita! ¡Seider! El que nunca falla, bye.
1: Yo te apoyo.
0: ¡Como dice Cofla! Bueno, muchachos, ya tenemos las 8 de la mañana, 16 minutos en Olímpica, 8:16. Aquí estamos una hora más en esta mañana de temprano. 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
0: Bueno, mi gente linda, bella, hermosa. Oiga, muchachos, vamos a regalar entonces manillas a los oyentes. Vamos a hacer algo. Los primeros 5 oyentes, oído. El que está aquí no participa. Los primeros 5. Los primeros 5 oyentes que vengan acá a los estudios de Olímpica Estéreo en el portal de San Felipe, segundo piso, vamos a regalarle manilla doble para este fin de semana, este sábado. Y graben. Festival de aquí en la ciudad de Cartagena. Así que pila, ya sean oyentes que manejen taxi, colectivo, buseta, venga para acá, aquí a Olímpica Estéreo. Las primeras 5 personas que vengan, vamos a regalarle manilla doble para que usted vaya a ver este gran evento, viejo Cochi Martínez. ¿Usted qué?
3: Sí, señor, ¿ah? Eso va a estar buenísimo, no. Nandito. Ahora ni que se lo aguante.
0: Si me gusta. Festival de la Plaza de Toro, va a estar también presente el artista Oscar de León. Los primeros que vengan, a mí no me pidan boleta, no tengo boleta para nadie. Ah. Vengan aquí a Olímpica Estéreo para que se las gane. Los primeros 5 que vengan, ¿vale? Mira. ¿Se llama cómo? ¿Cómo que se llama?
1: Imagen.
0: Uf, carajo. Daniel, la escuché en vivo yo aquí el viernes. Vaina bella, ¿oíste? Pendiente porque en un minuto vamos a regalar también ahí a través

0: Usted me dice que la escuchó en vivo aquí, ¿verdad?
1: Sí. Escuché mi hermano Luis Zambrano, un abrazo. También para Jane, ¿cómo está? Dios te bendiga.
0: En vivo.
1: Bueno, ahí está el primer oyente. Ven acá, allá, pega el galón ahí el micrófono, dame por. Están llegando los oyentes de una.
2: Llega por allá.
1: Vaya para allá. ¿Cómo se dice cuando se llama o se llega a Olímpica Estéreo? ¿Cómo se dice? Ah, que allá afuera hay una bulla. ¿Cómo se dice, mi compadre?
2: Yo escucho Olímpica Estéreo porque me acuerdo de todo y me resuelve las boletas de coche.
1: Ahí está. ¿Cómo te llamas tú?
2: Yo a ti te conejo. Junior Cabeza.
1: Junior, tú eres allá de los lados del consulado por donde te... Mi compadre...
2: Los calamares.
1: Para los calamares. Claro. Junior, tienes tu par de manillas para que vayas el sábado ahí a la Plaza de Toro. ¿Tú de qué pueblo eres?
2: ¿Cómo?
1: ¿De dónde eres tú?
2: De aquí.
1: Ah, pero te gusta la banda y toda la vaina. Vamos a entregarle ahí su par de manillas, que allá afuera hace una bulla. Y el Vale no está escuchando muy bien. Dale, papi, no te preocupes, gente, mándate.
0: ¡Ay! Oiga, DJ. Señor. Y ese día, ajá, usted se animó a presentar ese día, ¿se acuerda?
1: Sí, claro, total.
0: Ah. Ese día usted estaba presentando, compa. Sí,
1: señor.
0: Escuche cómo presentó el Vale, oye.
1: Ajá. La banda de Univac en el Festival de Bandas 2026.

0: aquí, aquí. Cuando hay una bella. Y este año, mi comadre Jessica, Jessica no va a poder ir.
1: Yo te apoyo.
0: Hombre, allí, comadre. Un abrazo para nuestra amiga Angie Gómez.
2: La gente de Cultura, que está en sintonía.
0: ¡Ay, Arejona Bolívar!
3: ¡Oye, mi costilla!
0: ¡Ay, que lo grabe, que lo grabe, dice Laura!
4: Ya, ahí nada.
2: Eso fue ese día en vivo.
4: Sí, señor, eso fue el día en vivo. Hey, oiga, Mello, ábrele el vale para entregarle su par de manillas una vez. Bueno, estamos esperando entonces a todos los conductores, o más bien los cinco primeros. Ya llegó uno, faltan cuatro. Mándese de una, también pendiente a la gente de TikTok, porque vamos a regalar a través del TikTok ahorita en la pausa, ¿vale? Vamos a hacerle preguntas fáciles de la emisora, si de una regalamos su par.
2: Oye, DJ.
4: Señor.
2: Un abrazo para nuestra amiga Angie Gómez Poveda, la gente de Cultur, salúdela.
4: Un abrazo para Angie, ¿cómo está, mi amor? Un abrazo para la gente de Cultur.
2: Están en sintonía hoy.
4: En sintonía olímpica y seria.
2: Un abrazo. Oye,
4: habla. Mi hermano, ¿cómo estamos? Happy, te saludan allá.
2: ¿Mano mío qué? La buena.
4: Ahí está. Vamos a entregarle. Ahí está. Vamos a entregarle aquí su par de manillas al hombre. Ahí está. Aquí está, mi compadre. Ahí está. Ahí está. Es verdad.
3: Bueno, señores, así que ya lo saben, hay muchas manillas, pero tienen que estar muy atentos al llamado que hagamos desde Olympic Stereo.
4: Ahí está, mi compadre.
3: No se vayan a mandar, que voy para allá a buscarnos, señor. Tienen que esperar que nosotros habilitemos, porque después hay que dijeron que estaban andando, pero cuando nosotros avisemos.
4: Bueno, vamos con el tema de conversación, muchachos, pero antes esta hora de música a nombre de Mega Tiendas.
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4: Vamos con el tema, muchachos. Hoy en Temprano Más Bacano.
2: He decidido no usar más ropa ancha.
4: ¿Por qué?
2: Pura ropa apretada, ajustada.
4: ¿Por qué, compa?
2: Porque ya, yo voy a entrar en ese, compa.
4: Sí. ¿En ese qué? En esa camiseta que está allá, que es XL.
2: Ay, vale, ¿cómo me veis, serio?
4: ¿Quién, Enrique Tilla Jesús? ¡Vamos!
3: He decidido buscarme un amante.
4: Uy,
3: sí. Sigo, cuando uno tiene mujer en la calle consigue plata rápido. Sí, en serio.
2: ¿Cuando uno tiene qué?
3: Mujer en la calle consigue consigue plata. Así que decidí conseguir una mujer en la calle. Uno se mira más.
2: De la ignorancia atrevida.
3: No, ese es mi punto de vista.
2: Tú no sabes, cuando usted es infiel, primero se vuelve embustero.
3: Ese ahora.
2: Y la mentira alea las bendiciones de Dios.
3: Eso lo estás diciendo tú ahora.
2: Ay, porque es que me tocó aprenderlo, mello.
3: Papi, ese es mi punto de vista. Yo quiero contar.
2: Ese punto de vista no va. Yo soy tu hermano y como hermano tengo que cuidarte. Porque es un arma que se va a perder. El diablo está asusándote. Mello, ven.
3: ¿Cómo voy a perder? Yo conozco la dirección. ¿Cómo voy a perder? Yo conozco la dirección de un motel, consigo a la muchacha y para andar, mira, mi camioneta y vamos para esa.
7: Y esta va a salar la camioneta.
3: No voy a salar, voy a estar en un motel, la camioneta no ahora. Yo necesito, cuando uno
2: ya, al usted montar la infidelidad en el carro, ya está salando.
3: No,
2: hágame caso,
3: no, papi,
2: hágame caso.
3: No, papi,
2: si no alcanza para uno, para dos menos.
3: Uno se mera en boca más.
4: Vamos.
3: He decidido hacer deporte.
4: Uy, ¿cómo?
3: Sí.
4: Claro. Vamos.
5: He decidido
4: ser fiel.
3: Sí.
4: Porque cuando uno es fiel, las bendiciones llegan.
2: Sí. Amén, mi hermano, amén.
4: Claro.
2: Ey, cuando uno es cachón, se vuelve embustero.
3: Se sale el carro.
2: Sí, y sale el carro y la familia se acaba el hogar.
4: Claro.
3: Porque ¿dónde está Ricotilla? Pregunta a Ligotilla. ¿Te salas de Ligotilla? Bastante muchacha que montó el carro.
4: No sé.
2: Vamos. El carro de Radel. Y le pregunta al dueño cuántas veces le bajó el motor.
3: Le tocó venderla.
4: Saludos.
2: Es más, el dueño quedó en cuatro trozos. Saludos ahí, la osa.
4: Saludos para Keimer también, que está reportando sintonía.
3: Así es, por Keimer.
4: Ey.
3: Keimer tiene un modelo en ese carro.
4: Buenas.
1: Buenas. Buenas, bendiciones para todos.
4: Amén. Vamos. Amén,
2: hermano.
1: He decidido seguir a Cristo.
4: Amén.
2: Amén. Hermano, amén.
4: Amén, amén. Gloria a Dios, mi hermano.
2: Vamos.
4: Dale, pues.
1: He decidido hacerle un canto a mi tristeza.
4: ¿Cómo?
1: Porque tristeza fue quien se quedó conmigo. Da. Ay, sí, no, pónmelo ahí enseguida.
4: Ya. Ya se lo pongo, vamos. He decidido. Buenos días.
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4: Ok, vamos. He decidido.
8: He decidido ser feliz, güey, puta, sin plata, pero más adelante, güey, puta.
4: La buena, mi hermano, bendiciones, vamos. He decidido.
9: 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He decidido. No joda que soy una persona atractiva, compa. ¿Sí? Puedo conseguir 3 citas en un solo día. Oftalmología, cardiología y traumatología. Bueno, cuidado.
2: Vale, sabe, 3 citas el mismo día. ¿Qué carne es ese?
4: Claro. Buenas.
10: Yo le invito al trío que me pone de todo.
4: Eso, vamos.
10: He decidido que el medio decía que debe estar echando tanto embuste, hombre.
2: Papi, de esto vivo. Más pendejo es tú que escuchas.
3: Del embuste, hombre.
4: Pero ¿por qué lo tratas al oyente así?
2: Me está tirando.
4: Pero ¿por qué lo tratas así?
2: Me está tirando, entonces que no me siga.
4: Pero porque eres así.
3: Está diciendo que eres embustero.
4: Eres embustero, ya. Dile, no, más embustero eres tú, ya. No vas a salir con esa grosería.
2: Oye, pero yo estoy respondiendo mal. Te di a ti.
4: No, pero eso escucha mal.
2: Es personal.
4: Ey, tú eres mi hermano. Tú eres mi hermano.
2: No voy a ser yo tuyo, ni primo, te acepto.
4: Tú eres mi hermano. Yo creo
2: que hay que dejarme en contravía. ¿Uno cómo hace?
4: Ajá. Por favor. Así vale usted, diagonal. Vamos. He decidido. Suelta para que lo que es.
11: 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He decidido, como dice una alabanza, he decidido seguir a Cristo. No vuelvo atrás, no vuelvo atrás.
4: Amén, mi hermano. Amén, vamos. He decidido.
12: 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He decidido no salir más a tomar con mi compadre. Al día siguiente no me acuerdo qué pasó y me da un dolor en el brocal que no lo aguanto.
4: Ey, saludo para todos los aquellos que salen a tomar con su compadre.
3: ¿Cuándo fue la última vez que tú saliste a tomar con tu compadre?
2: Domingo.
3: ¿Y el viernes? No, también.
2: Viernes tuvimos el
3: sábado.
2: Viernes, sábado y domingo.
4: Y todos estos días te ha dolido como la espalda, ¿no?
2: No, nada, papi.
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13: Sí que rinde.
4: Bueno, vamos a hacer algo, muchachos. Vamos todos al TikTok @OlympiCartagena, porque vamos a entregar también por allá manillas, ¿vale?
3: Así que muy atentos.
4: Pila. Todo el mundo al TikTok, pila, para entregar manillas, para que usted este fin de semana se vaya con nosotros ahí a Festivanda en la Plaza de Toro. Pila. A través del TikTok vamos a entregar preguntas facilitas de la emisora. Una pregunta, quien le responda primero se gana su par de manillas, ¿vale? De una, todo el mundo al TikTok, @OlympiCartagena.

Bueno, estamos ya en vivo a través del TikTok, pilas, porque en estos momentos vamos a regalar las manillas a través de TikTok. Así que todo el mundo, @Olympic Cartagena, mándense de una porque vamos a regalar manillas por TikTok también, ¿vale?

0: vallenato sabroso. 8 de la mañana, 40 minutos en Olímpica. ¿En qué? ¿Con qué? Bueno, señores, ya tenemos las 8 de la mañana, 40 minutos, esa hora de música. 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
0: Oye, ya entregamos boletas por allá por el TikTok. También la gente que ya vino a buscar su par de manillas. ¿Qué tal es esta hora, muchachos? Regalamos 5 oyentes más. 5 oyentes más que se manden de una para acá, para el portal de San Felipe. Para que venga de una y se lleven su par de manillas y vayan este sábado al Festibanda ahí en la Plaza de Toros. Ya saben, va a estar todas las bandas y además de eso va a estar Oscar de León. Ojo, es un evento gratis, pero con manillas, y las manillas las tenemos aquí en Olímpica Estéreo. Sigue pila para que usted venga y se lleve su par de manillas. Los primeros 5 que vengan, doble. Cuéntamelo todo, mi compadre.
2: Un cumpleaños ahí en el grupo, Ale.
0: Dale, mándate.
2: Y dice,
0: no.
2: Dale, un feliz cumpleaños para...
0: No, dele.
2: Para el gran Gusti Herrera. Gusti Herrera, de parte de su mamá, Graciela Correa, sus hermanos Papotaxi, Andrix Herrera, y en especial sus dos hijos, Keiner José y Luz Day Herrera. De cumpleaños, Gusti Herrera.
0: Eso va. También para mi hermanazo José Francoy desde Aruba. Escuchando Olímpica Estéreo. Y a esta hora.
2: Oye, bello, ¿qué? Un feliz cumpleaños para el Gusti Herrera.
0: Pero me digo.
3: Un feliz cumpleaños para Gusti Herrera, mi hermano. Un feliz cumpleaños a Piper de Tuyú. Te quiero gratis, sin papel de regalo y sin factura. Eso. Ay, Dios mío.
2: Oye, en esa casa sí cumple gente.
3: Sí, ok, carajo.
2: Carrato.
0: Ah, pero ¿qué?
2: A esa que tú también estás ido.
0: Todo. Ah, no, yo pensé que era usted que le habían mandado a usted eso.
3: Por favor.
0: Venta.
2: En esa casa sí cumple en años, mello.
0: Oiga, sí, vale. Y a ellos les gusta que lo graben. Vamos a grabárselo otra vez, vamos a mandárselo nuevamente porque para que queden dos voces, mi compadre. En dos. En dos voces. Vamos a grabarse. Oiga, para felicitar a Gusti Herrera de parte de su madre Graciela Correa, sus hermanitos Papotaxi, Andrés Herrera, y en especial sus dos hijos, Keiner José Herrera y Luz Deica Herrera.
3: Ah, bien felicitado, entonces.
0: Sí, bien felicitado. Vea, es happy. En medio y hoyito lo felicitamos. Ahí está. El poco de nota bomba que se le mande. Bueno, muchachos, ahora sí nos vamos con las noticias turbantes con el más turbador de todo, pero antes.
3: El canto.
0: El canto celestial hoy miércoles, donde la gente ha decidido que va para esa. El cantante de los cantantes, no hay artista. Venga, mi compadre, si usted es más artista que yo, mi hermano.

0: Fue a la boquilla.
1: Sí.
0: Y está feliz.
1: ¿Por qué?
0: Porque ya puso cuarta y quinta. Dice que se siente delicioso el carro cuando ya pasó a cuarta y quinta.
1: ¿Verdad?
0: Y que ya adelantó a otro carro.
2: Un abrazo para mi hermano Hansel Ugarte.
0: El oye, flaco a Hansel.
1: Oye, Hansel, como eso es decisión, mano. Me acuerdo que Hansel estaba bien gordito, mira la hora,
0: ¿eh? Ah, pulero,
3: sí, sí. Si es una berenjena, va a ser un lápiz ahora.
1: Ah, papi, está bonito, está simpático, está rolú y todo. Vaina, Hansel. ¡Ey, señor! Vaya. Bueno, señores, ahora sí. ¿Con qué me viene esto?
0: ¿Con qué
1: me viene
0: esto? Oiga, miren este dato.
1: Ajá.
0: Imagínense, ella se llama Cristina. Y asegura que quiere tener 100 hijos.
1: Hombre, Cristina. No, hombre.
0: Cristina quiere tener 100 hijos.
1: Carajo.
0: Ella tiene en la actualidad 22 años, Nandito. Ajá. Y es a sus 22 años ya tiene 27 años. Ajá. Y a su edad tiene 22 hijos ya.
3: No,
1: carajo.
3: No, no, no, no. 22
0: hijos.
3: No lo puedo creer, papi.
0: 22
3: años. Son 9 meses, cada pelado en la barriga. Ya tiene 22 años. 27. No, eso no
1: da cuenta,
3: papi, no, eso no da cuenta. Ah,
0: pero. Ajá, pero que así lo dice.
1: Pero si de pronto parió, cuando parió salieron de 3, de 2, por cajo.
4: Que tú le vas a tigre. O sea,
1: ¿cuántos años tiene la muchacha?
0: Tiene 27 años.
1: Y tiene
0: 22 hijos.
1: No, yo tampoco le creo medio.
4: Aguanta. 3 partos de 9.
0: No, pero puede que también haya adoptado.
3: Sí. Ah, de pronto lo adoptó.
4: Si le creen que Mark Zuckerberg le escribe, vale, pero no es.
1: Oye, sí. Oye, la directora del WhatsApp le escribe al medio y él dice que sí.
3: Esa ya me escribe a mí. Lo único que te digo es que lo que está diciendo el Cochi, que la muchacha tiene 27 años y ya tiene 28.
1: Medio, es
3: lo había partido.
1: Cochi, ¿verdad? Busca decir 37 años.
0: No, tiene 27 años. Pero escuche, lo que pasa es que ella.
1: Va
0: a tener 100 hijos.
1: Termine de leer entonces.
0: No, ahí está claro, señores. Ella tiene 22 hijos y tiene apenas 27 años. Tiene la meta de tener 100 hijos y ya tiene 22 con su esposo.
3: Mi respeto, porque esa mujer, yo soy como así, lo hacía a mí y me siento un cabo de
1: estar. No, pero es que tú no sabes el estatus económico que tenga la mujer.
0: No, puede ser lo que sea, pero.
1: Pero puede ser lo que sea, pero.
4: Hablando de
0: todo. 22 y va a tener 100.
3: Son 22 desayunos, 22 almuerzos, 22 cenas y las meriendas. No,
4: si
3: no,
4: te vas a poner a pensar en eso, nunca vas a tener nada.
1: Total.
0: Y están chiquiticos, estoy. O sea, eso quiere decir que adoptado porque están parejitos, míralo.
1: A ver.
4: Oye, yo no sé si es embusto de verdad, pero me llegó un correo.
1: ¿Quién está?
4: Y el correo dice.
0: ¿Qué dice?
4: Que es una. Él me dice. Oiga. El correo dice. Ajá. Soy Juan. Tengo 70 años y el médico me dijo que tengo una enfermedad grave y me queda poco tiempo de vida.
1: Ajá.
4: Y quiero donarte todo mi dinero para que tú hagas lo que quieras con él.
1: Ajá.
4: Mándame tu cédula.
1: Foto
4: tuya y 2 millones de dólares. El man está en Suiza.
1: Yo sé, ese dinero.
0: ¿Tiene que mandarle 2 millones?
4: No. El man se va a morir y el man dice: esa plata se va a perder.
1: Ajá.
4: Y me cogió a mí, a Oscar Llena Puerta, para darme esos 2 millones de dólares.
1: Ajá. ¿Y tiene que mandarle qué?
4: Nada más la cédula y el número de cuenta.
0: Ya se lo hubiese mandado.
4: Claro que aquí me dicen que. Y para que se haga efectivo la transferencia, tienes que consignar primero 3 millones de pesos tú.
3: ¿Cómo tú le vas a consignar 3 millones si te ha mandado 2 millones de dólares? Es un atraco, se van a ir a ti.
1: Ah, pero qué emoción, qué bueno.
0: Por fin está diciendo.
1: Pero míralo a él, el día ese que le salí que señor Raúl se ganó una camioneta, pero para hacer efectiva la entrega tiene que consignar 2 millones de pesos. Aquí está con dolor de cabeza prestando, que le prestaba los 2 millones para mandarlo para que le entregaran la camioneta.
3: Yo no mandé nada porque yo cogí, yo dije, yo tengo mi camioneta ya. Yo no voy a tener 2 carros para qué. Eso ya es vanidad. Yo no. Y le mandas a otra persona más. Listo. ¿Quién tenga los 2 millones?
4: Oye, ¿a mí nunca le llega un correo de eso, Cochi?
0: A mí no.
3: Yo tengo mi camioneta, Cochi, y la viera como está la bonita, vale.
4: ¿Cómo se llama la camioneta tuya?
3: La Perla Negra.
1: La perra negra. Ah, ¿sí le pusiste?
3: La perla negra.
1: No, pero tiene nombre de restaurante de la boquilla.
3: Sí.
1: Carajo, eso es mucho cachete que hay.
3: No, yo no voy a comer allá, yo voy a comer la langosta roja.
4: Oye, Ansel, al medio le llamó esta. Hágame un favor aquí.
0: Hola.
5: Hola, soy Carelis Hernández, directora de WhatsApp. Este mensaje es para informarles a todos nuestros usuarios que solo nos quedan 500 cuentas disponibles para nuestros teléfonos y nuestros
3: servicios. Ya le mandó la vaina.
0: Para el aire, medio.
3: Yo la mando al grupo, pónganse pila, que ya sin teléfono.
1: Oye, ya, yo quiero mandarle un saludo a este club deportivo, club femenino de fútbol. Se llama Club. Ahí sí me cogiste tú el inglés. Club Girks. Girkfein, así es. El inglés es un poquito machucado, pero para el club de fútbol Girkfein, estas muchachas hermosas ahí. Un abrazo de parte de Olímpica Estéreo.
0: Girl.
1: Ah, sí, girl. Ok.
0: Claro, pues,
1: girl.
0: Es de mujeres.
1: Ah, sí, Girkfein. Es que esa clase no fui. Pero de todas maneras, saludo para ella.
0: Beautiful girl.
3: No vi, yo no vine a hacer español, voy a leer inglés.
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1: ¡Qué mal inglés, güey! 8:50 en Olímpica. Voy con lo nuevo de KB6. Se llama El Narcisista.

0: Bueno, vamos cerrando esta hora de música. Ya tenemos las 8 de la mañana, 53 minutos en Olímpica Estéreo. 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Voy a la pausa cortetica y ya regresamos con más.
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0: amor, tú que me estás escuchando, hoy vamos a hacerlo, ¿oíste? Hoy haremos el amor. Qué buena salsa, qué buena salsa. Matizamos una hora más en Olímpica Estéreo, 9 de la mañana, 13 minutos, 9:13. Saludamos a todos nuestros queridos oyentes a esta hora, muchachos, a través del TikTok, arroba Olímpica Cartagena, a todos los que nos escuchan a esta hora en los locales comerciales. Que Dios me los bendiga enormemente a toda la gente de ahí de San Isidro, el bodegón. Están a todo timbal escuchando Olímpica Estéreo. Para mi hermanito Fabriani en la tienda Los Tres Mosqueteros en San Isidro.
1: Fernando, ayer frente al bodegón, un día yo pasé con un hambre y estaban vendiendo una comida buena ahí, vale. Creo que a 6.000, a 7.000
2: baros.
1: Ellos, me compré tres.
3: Oigan, los que quieran porrear el día sábado.
0: ¿Cómo?
3: Los que quieran bailar. El hombre de bombo está en el teléfono.
0: Ya te dije, vale.
3: El que quiera vacilar, bailar con banda, música de banda, que se venga para Olímpica Estéreo ahora.
0: Exacto, vamos a entregar esta manilla aquí hasta agotar existencia.
3: Le damos su par de boletas.
0: Claro, su par de manilla para que vaya ahí a festivanda este sábado en la Plaza de Toros.
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0: Bueno, 9:14 minutos y ya está ahora en Olímpica Estéreo. Le damos la bienvenida, ¿llegó?
3: Llegó el animal. ¡Ay! Ahora paso que llegó la tita.
0: Señoras y señores. ¿Viene noviembre, compa?
1: Hasta respeto.
0: Bueno, señoras y señores, le damos la bienvenida al doctor, al maestro, al oráculo, al oráculo.

0: ya no tiene por qué moverse de su casa, porque aquí va toda la información. Si usted lo que necesita es atención, aquí está el doctor, el maestro, el oráculo, el hombre que sabe todo, pero menos. ¿Quién se le mete a su casa cuando él se viene para acá? Hoy estamos hablando más claro que el agua. Mi hermano, doctor, maestro, oráculo. Hoy con los ojos cerrados haciendo esta presentación. Maestro, doctor, oráculo. Qué placer saludarlo, oráculo.
1: El placer es mío.
0: Oiga, qué bien, estamos cambiando la presentación.
1: Muchas gracias a usted y a toda su vasta audiencia por la oportunidad para atender a mis pacientes.
0: Basto, eres tú.
1: Saladitas.
0: Bueno, hoy como todos los días tenemos, este sí es un secretario.
1: Sí, señor.
0: Este es un supervisor, perdón, secretario, que tiene el correo nuevo donde pueden enviar las peticiones que usted quiera para hacérselas al doctor, al maestro, al sensei.
2: A toda esa gente.
0: A toda esa gente. ¿A quién?
2: A toda esa gente.
1: Que está urgido.
0: Dale conocimiento.
2: ¿Qué es, amigo? Oye, el correo.
0: ¿Correo cambió?
2: El correo está genérico.
0: ¿Sí?
2: Sí, genérico.
0: ¿Cuál es?
2: Normalito.
0: ¿Sí?
2: www. Estoy esperando el 30 para que caiga.com.
0: ¿Cómo? Repítame, me gustó ese correo. ¿Cuál es?
2: www. Estoy esperando el 30 para que caiga.com.
0: Ahí está.
2: Slap, el medio está limpio.
1: www.
0: Ah, bueno.
1: www. El compadre va a perder el vuelo porque me toca irlo a buscar y a traer otra vez para el aeropuerto.
2: Ey, punto ese com. Otro correo bueno, pero cambiése de imagen.
0: Bueno.
2: Dele, aguante, el correo está bueno.
0: No, ya. Es que la gente me van a confundir a la gente con tanto correo.
2: No, vamos a eliminar este de usted.
1: www. El compadre va a perder el vuelo porque medio tiene que irlo a buscar ya a su casa y traerlo al aeropuerto.com.
0: Y entre palabras, que chipequeño, y ahora tiene una reunión ahora que saca las 10.
2: Medio, ¿a qué hora es el viaje?
0: Mi amigo no, sensei.
2: Sensei, ¿el vuelo a qué hora es?
1: Era las 10, pero el hermano aplazó.
2: ¿Para qué hora?
1: No sé.
2: Tiene que vuelo como para las 12 de la noche para que tú vayas.
0: Más o menos.
2: Suba otra vez.
1: Sí.
0: ¿Está la vía sola, compa?
2: Sí, porque.
0: Mierda. Bueno, maestro.
2: Sensei.
1: Oráculo.
0: Oráculo. Ahí está.
2: Sensei. Tengo 12 días sin dormir.
0: Eita.
2: Tengo el ojo como perro para un pilón brillante. No duermo, no sé qué puedo hacer, sensei. Eita. ¿Qué me recomienda?
1: Para dormir, le tengo la fórmula.
0: ¿La qué?
1: La fórmula.
0: ¿La qué?
1: Sí, la fórmula.
0: ¿La qué?
1: Hombre, la receta. Sin base fundamental.
0: Búscalo. Ajá.
1: Esa es una fórmula sin base fundamental.
0: No, sin base.
1: Esa persona que busque media lechuga. Media lechuga y la ponga a hervir con orégano. Y le eche mierda, vea.
0: Ya está. Ya odiste la vaina. Oye, va bien. Busca. ¿Qué es lo primero que dijiste?
1: Lechuga.
0: ¿Lechuga con qué?
1: Orégano.
0: La pones.
1: A hervir,
0: ok, está hablando bonito. Ahora que venga la hora comienza a hablar trozos. Bueno, a hervir. ¿Y qué más le echa?
1: Miel de abeja.
0: Ah, pero ahora sí lo dijo. Ok, sí, yo me asusté porque como es que le va a echarle que mierda de abeja a la cuestión. Bueno, miel de abeja, ajá.
1: Eso se lo toman antes de acostarse.
0: ¿Y?
1: Ey, con el sueño relajado, sabroso.
0: Sí.
1: Uy, le suena la alarma 5 veces y que va, no se quiere levantar.
3: Sin una base fundamental.
0: Ven acá, y si yo me la tomo después que me duerma.
1: ¿Cómo te la tomas todos mío?
0: Por eso, pero tú tienes que me dijiste que te la tomas antes
1: de acostarse.
0: Antes de acostarse,
1: por favor.
0: Doctor, pero usted no tiene una base fundamental. Usted sí. Le dieron esa receta y no la ha hecho.
1: En la boquilla, un vale la hizo, compa. Y...
0: Por eso, pero usted no la ha hecho.
1: Yo no la he hecho porque tiene miedo de irme largo. ¿Eh?
0: No, ¿cómo?
1: Tiene miedo de pasarme largo.
0: Pero ven acá, y si tu esposa duerme contigo, ¿tu esposa no duerme conmigo?
1: No, yo duermo de otro lado.
0: Sí, ¿y por qué?
1: Estamos viviendo juntos, pero no revuelto.
2: ¿Qué es lo que dice Mel? Que mande la boquilla, no se ha despertado todavía.
0: Oye, pero doctor, yo creería que, bueno, usted aproveche. Usted sale el viernes aquí a las 10 de la mañana.
1: Ajá.
0: Usted puede llegar a su casa en la noche, el viernes. Se toma eso porque el sábado no trabaja. O sea, puede pasar domingo, se pasa largo.
1: Eso piensas tú. Yo tengo que salir los sábados.
0: ¿A qué?
1: Eso.
3: Dale vuelta al carro que no se le...
1: Estoy pendiente, compa, están robando bastante.
0: No, pero ¿a qué va a salir sábado?
3: A calentar el carro.
1: Yo el sábado salgo a comprar pescado porque la llave viene de pescado el domingo.
0: Pero por eso te puedes levantar un poquito más tarde.
1: No. Papi, el pescado es temprano porque lo consigue más caro.
0: Pero entonces, ¿tú cómo vas a dar un remedio si no tienes una base fundamental?
1: Yo le tengo una base fundamental porque en la boquilla un muchacho que solo le di el remedio se fue el árbol.
0: Sí.
1: Ey, se lo tomó a las 7 de la noche. Se levantó al día siguiente a las 3 de la tarde.

0: Da pero descanso bastante.
1: Bastante.
0: Vamos a repetir la fórmula, por favor.
1: Ajá. Bueno. Lechuga. Ajá. Orégano y miel de abeja.
0: Excelente, miel de abeja.
2: Vamos a escuchar. La lechuga es el.
1: El vida.
2: ¿Qué función tiene la lechuga?
1: La soda sueño.
2: ¿El orégano?
1: El orégano te estabiliza.
0: ¡Ah, caramba!
2: ¿Y la miel de abeja?
1: Para bien dulce, para no hacer nada.
0: Para dulce, tener dulce sueño.
1: Por favor.
0: O sea, recapitulemos. Lechuga te da sueño.
1: Sí.
0: El orégano
1: te estabiliza.
0: Te estabiliza en la cama. ¿Y la miel de abeja?
1: Para que tenga un dulce sueño.
0: ¡Ah, vaina! Sí, señor. Lo vi bien.
3: Es verdad.
0: Habla del maestro.
4: Hey, Onando, Yogochi, Yami, saludos.
2: Ajá, buenos días, mi hermano.
0: Ajá.
4: Oiga, esa receta está buena, pero medio es la viva razón de ese verbo que dice que si tú eres empresario no consumas tu propio producto. Porque no duerme nada.
0: Exacto. Él tiene los ojos hinchados no de tanto dormir, sino de falta de sueño.
4: Tiene los ojos como el mar.
0: ¿Cómo?
2: ¿Cómo?
4: Está azul hondo.
0: Verdad. Mi hermano, muchas gracias. Bueno, más oyentes a través del WhatsApp, por favor, ha hablado el maestro, el oráculo.
2: ¿El qué?
0: El oráculo.
2: Ahí está.
5: Buenos días, Olímpica Estéreo, a toda la mesa de trabajo. Escucho Olímpica porque me pone duda que se deje de tanta en medio. Yo a veces le voy en lo que dice, que se busque valeriana cuando se vaya a acostar a dormir y se tome un pocillo de valeriana, ¿me entiende? Y lo pone a dormir toda la noche. La valeriana pone a dormir a la persona y es relajante a la vez. Eso que dice medio es posible, pero la valeriana es más efectiva. Y que se debe estar diciendo esa cosa porque, vuelvo y te digo, si le da valeriana, la persona duerme tanto así que hasta los gatos se las ponen en una lata y los gatos quedan borrachos ahí. Bueno, que Dios lo bendiga y gracias.
2: ¿Quién es el doctor, güey? Por favor. Qué competencia.
6: La valeriana
2: me da siempre para dormir. Pero esa valeriana, eso no tiene gracia, porque eso lo consigue cualquiera. Estamos dándole fórmulas acá.
1: Papi,
2: ancestrales.
6: Valeriana para 3 horas, pero acá para cuántas.
2: La valeriana quizás es un químico, quién sabe, dame yo.
1: Sí, no.
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0: Ajá.
7: Ese es embuste.
0: Está. Más oyente, buenos días.
4: Ese man que se fume un tabaco más de la gallafa para quedar tú.
0: Ey, compa.
6: Ahí se va a poner bobo.
0: Ey, ¿cómo sabes eso? Habla del maestro, más oyentes.
7: Yo escucho Olímpica que me pone de todo y resuelve.
0: Ajá.
7: Ey, Nando.
0: Señor.
7: Happy.
6: Mano.
7: El sábado yo estaba en un taller ahí en la esquina donde iba el medio arreglando el carro.
0: Ajá.
7: Subí a buscar un repuesto allá arribita y cuando estaba el niño lo tenían con una chancletica que tiene esas como de conejo.
0: Ajá.
7: Barriendo la cuadra y la casa lo tenía la mujer. Estaba barriendo la calle y después terminando de barrer y trapear el frente de la casa y la terraza. O sea que el sábado sale pero es a barrer primero, marico. Ya con cuento en medio haciendo películas de terror.
1: Esa es mi casa. Yo mi casa la puedo barrer cuando yo quiera.
0: Pero él está diciendo que estabas afuera también, barriendo afuera.
1: Yo puedo barrer mi casa, ¿y por qué no?
0: Que porque la mujer te tiene tú acoquinado.
1: Que va, eso lo dice él porque lo mismo se la mueve de él. Yo por eso la dejé la mujer.
0: Buenos días. Buenos días. Ey, cómo te lo odio. Vamos a oyente por acá. Vamos allá. Hablado el maestro.
2: Ajá. El oráculo, el sensei.
0: Ajá.
1: Azúcar en la almohada.
6: ¿Azúcar?
1: Sí, no. En la almohada.
8: ¿Qué sería? ¿Dónde consigo azúcar?
6: No me quieres.
0: Ajá.
2: Vamos. A ver.
9: Aaron. Por eso que más no sabe quién se metió a su casa cuando se va a la emisora. ¿Por qué no duerme con la mujer?
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1: Bueno, Corralito de Piedra, tenemos las 10. O no, ¿cuál 10? Compa, cuál la suave, 9:37. 9 de la mañana, 37 minutos. Hoy es martes, miércoles.
2: Ajá, DJ, ¿y hoy qué es lo que hay en Cartagena?
1: Bueno, Cartagena. Ve acá,
2: Ay, Dios mío.
3: Ok. Bueno, tenemos muchas sorpresas en el día de hoy durante todo este fin de semana, señor Happy, ajá, señor Nandito.
1: Sí, totalmente. Espérate que estoy buscando algo por acá, pero no encuentro.
3: Okay.
2: Otra la pongo acá.
3: Oiga, vamos a estar entregando, muy atento porque vamos a estar entregando boletas para el Festival de Bandas, el Festival Departamental de Bandas, que tendrá un gran, empieza desde el viernes, pero va a tener el gran evento en la Plaza de Toros. Vamos a tener ahí todas las bandas invitadas, grupos invitados también. Ahí va a estar el señor Oscar de León y muchos más artistas. Nosotros tenemos entradas manillas para ese gran evento. Y en un ratito vamos a estar invitándolos para que vengan por acá por sus manillas.
1: Que se vengan de
2: totalmente
1: también
2: gratis, con manillas.
1: Sí, señor, que venga.
2: No compres nada.
1: Exacto.
2: Porque esto es gratis.
1: Que venga. Y a esta hora, hoy juega en Cartagena.

0: dato, le vamos a tirar el dato. Vamos a regalar boletas dobles, también códigos para que vayan hoy. Juega Real Cartagena por la Copa frente al América de Cali.
1: Mi hermano, ¿cómo estás? ¿Cómo la va a dar, mi hermano?
0: El hombre vino por manilla, ¿eh?
1: Manilla de banda, compa.
0: Sí, vino. Bueno, oído, mira lo que vamos a hacer. Pero antemano les voy a tirar el dato.
2: ¿Qué pasó?
0: Siéntate, vamos al aire primero.
3: A mí no me llamen a pedirme boleta, que no le doy boleta.
0: A mí no me vengan a pedir boleta. No quiero que nadie, que regálame nada.
2: ¿Y entonces?
0: Nada. Vamos a hacer algo. Vamos a habilitar la línea a través de la línea. Oído. El 320-6954-95. Y me van a dar la clave de una. Oído, me van a dar la clave. Yo escucho Olímpica Estéreo porque me pone de todo y me resuelve los códigos del Real.
1: Está muy difícil, compa.
0: Ya.
1: ¿Los códigos?
0: No, eso está fácil. Eso está fácil, siempre la misma.
2: Yo escucho Olímpica Estéreo porque me pone de todo y me resuelve los códigos del Real.
0: Ya. Le vamos a hacer una pregunta y si nos la responde facilita, se gana su par de códigos.
2: Vamos a esta, pues.
0: De una. Le voy a tirar la plena. La clave de una. Si usted me dice lo pierde, si me dice buenos días. Pues, oh, niñón, qué bien.
2: De una, yo pensé que había traído desayuno.
0: Buenos días. Buenos días.
1: Okay.
0: Bueno, ahora sí. Buenos días.
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0: Epa. ¿Cómo te llamas, mi compadre?
4: Elmer Castillo.
0: Elmer Castillo. Bueno, Elmer, pregunta técnica. ¿Cómo se llama el programa de los sábados? Arranca a las 10 de la mañana hasta las 12 del mediodía.
4: Ah. Las 20 que le da Laura Vanessa y...
0: Ajá, pero ¿las 20 qué?
4: Las 20 latinas.
0: ¡Eso es! ¡Correcto! ¿Viste tú? Ya, facilito. Gracias. Facilito, mi hermano. Es más, ¿cómo hacemos ahí para enviarle los datos por...?
1: Escriba a WhatsApp Olímpica.
0: Escríbame a WhatsApp Olímpica Estéreo, hermano.
2: Su nombre completo, ¿eh?
0: Su nombre completo, ¿eh? ¿Ya lo tiene por allá?
1: Elmer Castillo.
0: Bueno, Elmer, ponte pila.
4: Bueno.
0: Vamos a esa, a través del WhatsApp de una. Pero ojo, manda tu número de cédula también, porque de pronto hay gente que dice, no, yo soy Elmer, de tal la seriedad. Otro más.
2: A ver.
0: De una la clave, buenas.
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0: Pregunta.
2: Atención.
0: Ajá.
2: Dígame el nombre de los presentadores del programa de 2 de la tarde a 5 de la tarde de entre semanas en Olímpica Estéreo.
0: El viaje. Además, vuelta con un perro para tirarse en el piso. De dos.
3: La Chechi va en.
4: Cochi y Nando.
0: Eso es. ¿Viste? ¡Correcto! Nombre completo.
4: Sebastián Álvarez.
0: Dale, Seba, nos escribe por WhatsApp una vez. La Yeshiva. El propio perro cuando se va a tirar al piso.
2: La ponen así de...
0: Bueno, uno más. Buenos días.
5: Escucho el Inventario porque me pone todo y me resuelve los códigos del Real.
0: ¡Eso!
1: La pregunta, voy yo.
0: Va para esa.
2: Voy yo.
0: Dale.
1: ¿Cómo se llama el man de la receta en la emisora?
5: El sensei, el medio para mi abuelita.
0: No, señor, quítale el medio. ¿El qué?
5: El sensei.
0: ¿Y cómo le dicen a él? El hora.
5: Culo.
0: Ahí está. Bueno, mi hermano, de una vez al WhatsApp de Olímpica, ¿vale?
1: ¿Cómo se llama?
0: ¿Ah?
5: Rubén Osorio.
0: Ganador. Hoy juega el Real. Hoy.

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0: canción se llama ¿Qué haces?
1: Te escribí un WhatsApp.
0: ¿Qué haces, bebé? ¿Qué estás haciendo?
1: ¿Qué haces?
0: Esto es lo nuevo del peladito Luisca de León. Ya tenemos las 10:13 minutos, 10:13 minutos, carta ya.

0: Bueno, ¿cómo andamos, olimpiquistas del mundo? Bienvenidos, arrancamos esta gozadera de hoy, miércoles, mitad de semana. Ya es miércoles, todo va rápido. Quique Pérez, programa, dirige la superestación que te resuelve. Somos la emisora del goce en la ciudad.
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0: Voy a acompañarles, muchachos, a partir de este momento y hasta las 2 de la tarde. Vamos a estar entregando boletas para Festivanda. Y también estamos entregando códigos para ver el partido del Real Cartagena hoy a las 8 de la noche. Real Cartagena versus América. ¡Qué partidazo! Allá estará Nando DJ en primera fila. Laura Vanessa también me dijo que iba. Son los verdaderos hinchas del Real Cartagena. Partido tras partido están ahí. Gane, pierda el Real, siempre están ellos ahí. Bueno, también tenemos entradas para el Retro Festival 4, donde estarán los Prisioneros, Big Boy, los Ex Salserín y Bonnie Cepeda. 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Bienvenidos, esta es la gozadera olímpica.

0: Él es Edwin, el maestro, el más grande del género.
1: Las monedas.
0: Se llama Papel Firmado aquí en Olímpica. Como me encanta esta canción, me gusta muchísimo. 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
0: es esta salsa que se llama

¿Cómo? Bueno, ahí estaba el peladito Luis de la Voz con esta canción llamada Ozono. Ya tenemos Cartagena a las 10:38 minutos. Bueno, voy a estar entregando boletas para el partido del Real Cartagena con el América. Si hay algún oyente que me esté escuchando a esta hora, voy a escoger al primer ganador que llega acá hasta los estudios de Olímpica. Le hago unas preguntitas facilitas. Otras voy a regalarlas por teléfono y otros así, ¿ok? También tengo boletas para Festibanda, donde estará Oscar de León, donde estará el Tremendo, creo que Poncho Zuleta. Eso es un ponte vaina sabrosa. También tenemos boletas para el Restro Festival 4. Olímpica es la emisora que te lleva a los mejores eventos de la ciudad. 10:39 minutos, 10:39.

0: Saludo para la gente del Tripita Estéreo Turbo Láser Quas Bas. Están a esta hora probando el sonido y probando lo que no es. Saludo para la Yotis, está con un maracucho que está probándole el sonido. Están a esta hora en la casa ellos dos. Mucho juicio, mucho juicio. Yoti. Por ahí me dijeron, la arquera de la selección de Boca Chica, la más grande, me acaba de decir que vieron al Yoti con un maracucho a esta hora probando el sonido. La gente de Maracaibo sabe bastante de sonido, la gente de Venezuela. En Olímpica Estéreo 1040, gózatela. Ok.
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0: Vamos con más de los éxitos. Esto se llama Tú Eres Mejor. Willy Cirino en Olímpica. ¡Gózatela!

0: 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Son las 10:46 minutos en Olímpica.
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0: 10:49 minutos, 10:49 en Olímpica.
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la canción la hace el peladito Gillo Sarante, se llama Dos Veces. Ya tenemos las 11:10 minutos, otra hora más de buena música aquí en Olímpica. Bueno, mis olimpiquistas, quiero comentarles que vamos a seguir regalando entradas para el Festibanda, que será en la Plaza de Toros. También tenemos boletas para el partido del Real Cartagena con el América. Estoy necesitando un oyente que me esté escuchando a esta hora. Todavía no ha llegado el primero. Y que venga acá a los micrófonos, sobre todo el micrófono que está fuera de los estudios. Me diga la clave y yo escucho Olímpica Estéreo porque me pone de todo y me resuelve las boletas para el Real. Y le hago una preguntita facilita, ya puede ser de Real o puede ser de Olímpica, para entregarle sus dos códigos para que vaya a ver el partido. Vamos con más aquí en Olímpica. Esto se llama Cuando Quieras.

Bueno, señoras y señores, que suene la sirena, sirena, sirena, sirena. A continuación, lo más esperado, en forma exclusiva, le doy gracias a Dios porque siempre me toca a mí. Es algo que es natural, normal, hacer estos lanzamientos. Voy a presentarles lo nuevo de Mr. Black, Edwin Antequera. Esto se llama El Patrón.

mis amigos, lo nuevo de Mr. Bla en forma exclusiva solo por Olímpica, la casa de la champeta, donde suena lo nuevo, donde suena y se pega. Esta canción que saldrá el día 30-31, además con lanzamiento musical, con concierto a bordo y todo. Así que ya viene el video oficial también del patrón, lo nuevo de

esto suena cabrón. Me gusta, me encanta lo nuevo de Mr. Black, el patrón. Nuevo, recomendada en Olímpico.

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1: 11:46 minutos en Olímpica.
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1: Las 12:42 minutos, 12:42 en Olímpica Estéreo.
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Bueno, esta canción la hace el señor Moni Cepeda, artista que estará en el Retro Festival. Retro Festival 4, no te lo puedes perder. 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Olímpica tiene las boletas. Ya tenemos la 1:29, seguimos con más de los retro, los clásicos. Esto se llama Novios Cruzados con los diablos.

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1: La 1:51 minutos, 1:51 en Olímpica Estéreo.
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0: Oiga, qué clásico de la champeta es este. Qué clásico de la champeta, amor, por interés al afinadito. Con esta canción le decimos feliz tarde. ¿Cómo están ustedes, muchachos? ¿Cómo la están pasando? ¿Cómo van?
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0: ¿Cómo me lo trata este calor en la ciudad, hombre? Pero no le dé mente, que atrás vienen los calientes, van a estar. Eso decía el afinado.
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0: Dice así.
2: Verdad.
0: Bueno, gente, ya tenemos las 2 de la tarde, 19 minutos en Olímpica.

0: saludo para toda esa gente linda, hermosa que nos escucha. Que nos escucha a través de su radio, amplificando en el carro, en la tienda, en los abastos. A toda esa gente linda y hermosa que está en sintonía de Olímpica Estéreo, también nos escucha a través de la aplicación.
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0: Que Dios me lo bendiga y me lo guarde. Gracias por estar ahí siempre sintonizados con Olímpica Estéreo. Bueno, arrancamos la ruta olímpica edición de miércoles ya. Oiga, pendiente entonces, porque tengo por ahí boletas, porque hoy juega el Real Cartagena, hoy juega el Real.
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0: Vamos a regalar códigos también por ahí. Ya más adelantico le estaremos comunicando cómo participan, para que se gane su par código, para que vayan hoy al estadio en la Copa, donde se estará enfrentando nada más y nada menos que el Real Cartagena al América de Cali, hoy desde las 8 de la noche. Lo vale mía, que no me pidan boleta, que yo no tengo boleta.
2: A mí no me llamen a pedirme boleta, que no le doy boleta a nadie.
0: A mí no me llamen porque yo no tengo. Vamos a regalar. ¿Usted quiere participar? Gane con Olímpica Estéreo, ¿vale? También tengo por ahí las manillas. Vamos a seguir entregando manillas para toda esa gente que quiera ir este sábado a Festibanda, exactamente ahí en la Plaza de Toros, donde se estarán reuniendo todas las bandas, una cantidad de bandas. Y estarán premiando a la mejor de todas.
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0: Ahí en la Plaza de Toros, para que usted vaya y disfrute de este gran evento. También va a estar el maestro Oscar de León. Así que pila, los que quieran participar, ya saben, pendientes, atentos a Olímpica Estéreo para que se ganen, ya sean los códigos para hoy el partido de Real Cartagena. O se ganen también sus manillas para disfrutar del Festibanda.
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0: Tenemos tema de conversación y vamos a tener también noticias virales, vamos a tener saludos, vamos a tener la coba que no puede faltar. Todo eso aquí en la Ruta Olímpica. Y de una me voy con el tema. Don Geo, bueno, hoy en la Ruta Olímpica. Oye, me enteré que por ahí estaba preguntando a mí el Lugo Efectos y el Arlon en la Sierrita. Ahí que el restaurante Emily, a Marlon en la Sierrita, activos, escuchando Olímpica Lugo Efectos. El loguito Lugo Efectos, la buena. Bueno, más de nota de voz, 320-69-54-95, hoy en la Ruta Olímpica. ¡Me enteré! Oye, ¿qué será la vida mi hermano Cristian Perreo? Por ahí está, escuchando Olímpica también, que ese además no falla. Oye, me enteré también que está en sintonía mi hermano Niño Rico. La buena, hermanito mío. También para Nelson Benavides. ¡Eva! No, también los que están por fuera, saludos. Mi hermanito Nelson Benavides. Andrés Sierra también está por ahí. Bueno, mándeme nota de voz al 320-69-54-95 hoy en la Ruta Olímpica. ¡Me enteré!

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0: Bueno, familia, aquí estamos. Tenemos a las 2 de la tarde, 37 minutos, 2:37 en Olímpica.
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0: Bueno, y nos vamos de una, señor Cochi, con el tema de conversación. Bueno, hoy en la ruta olímpica, me enteré. Vamos a ver qué dicen los oyentes, me enteré, suelta. A ver qué dices.
2: Aquí está el cuadro.
3: Fabitol,
0: ¿verdad?
3: Saludando a Belé ahí en el mercado, el de la 75B, y a su querido padre, Henry Cuadro, más conocido como el Gordo. Fabitol, puro pasacaballo.
0: Ah, ya vaina, Fabitol, ve. Puro pasacaballo. Vamos a ver. ¡Me enteré!
4: Mano, yo no lloro porque soy fuerte. Yo no lloro porque soy fuerte, pero. Mano, que cable era la de hoy.
0: ¿Cómo así?
5: Esos son audios que mandan ahí.
0: Que mandan en los grupos y los mandan para acá. ¡Vamos! ¡Me enteré!
6: 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Yo me enteré que me querían sacar, pero me dijeron que era una pieza clave dentro de la empresa.
0: ¡Eita! ¿Viste tú? ¡Vamos! ¡Me enteré!
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0: No te preocupes, pero lo bueno es que tú te enteraste. Muchos de nosotros hemos vivido con eso y no nos hemos dado ni cuenta. No nos damos ni por enterado. ¡Vamos! ¡Me enteré!
8: ¡Oye, Mochinando!
0: ¡Dígalo!
8: ¡Dale por la Harrison!

0: a mi sobrino Wayne, Javier y Dair, los más pegados en Olímpica Estéreo, abuela, papá.
1: Eso va, mi hermano, eso va. Oye, por ahí me enteré que me está escribiendo Henry Meléndez. Está por ahí Juan Carlos Tatú, mi hermanazo, Henry Meléndez y Cristian en la 52. Bueno, bueno. Buenas tardes.
2: Bueno, Ginaldo.
1: Dígalo, mi hermano.
2: Todo está bien.
1: Bien, papá, bien. Vamos. ¡Me enteré!
2: Papi, me enteré que, compa, le presté la batería a un bar y me la cambió.
3: ¡Mierda! ¡Barra, ese barro!
2: Y después sabe que es en tierra.
1: ¡Mierda! Ay, pero se, te, uno, por eso es que a veces uno no hace favores, ¿viste?
2: Bueno, y si uno no lo hace, uno la porquería ya. Y uno
1: no, igual tú vas a seguir siendo porquería aunque la preste. ¡Ey, ey, ey, ey!
2: Sando, regálame una canción, hermano.
1: ¿Cuál quiere que te ponga?
2: Opa, el himno nacional.
1: ¿Cuál?
2: Un alto en el camino del grupo Nietzsche.
1: Esta, ven acá. ¿A ti por qué te gusta tanto esa canción?
2: A mi hermano, esa canción es una anécdota. No tengo tiempo para contarte.
1: Y tampoco me lo va a explicar.
2: Y tampoco me lo va a explicar ni lo va a entender.
1: Dale, mamá, ya te lo coloco, ¿viste?
2: No, el disco, que está el sol caliente.
1: Dale, papá, vamos. ¡Me enteré!
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1: Ajá.
4: Me enteré que la mujer vecina se la está aplicando con un rato. Amigo de él.
1: Irda, no puede ser. Buenas.
5: Andito.
1: Mi hermano.
5: ¿Cómo estás, mi hermano?
1: Gracias a Dios, bien, más bien, bien, gracias. No tengo tiempo para estar mal en juego para todos ustedes.
5: Juega mi equipo el alma.
1: Hoy juega el Real. Ven acá, no tengo boleta.
5: Ojo, ojo. Bien. Ya tengo boleta desde el lunes.
1: Mira,
5: tengo
6: a mí no me llamen a pedirme boleta, que no le doy boleta a nadie.
5: No, ya gracias a Dios, papá, ya gracias a Dios, ya yo tengo, papá. Ya no
6: me a mí no me llamen a pedirme boleta, que no le doy boleta a nadie.
5: No importa, papá, dársela que necesite, dársela
1: que. ¡La buena, bellitilita!
3: ¡Qué divertido! ¡No importa! ¡La

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1: 2:49 en Olímpica.
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0: esa canción que le hace este artista que queremos bastante.
1: Te escribí un WhatsApp
0: de la casa.
1: ¿Qué dice?
0: Y este tema me gusta mucho. Luis Caleón se llama ¿Qué haces? Para esos amores que en algún momento decidiste terminar con ella o con él, y al pasar de los años, por casualidad de la vida, encuentras el WhatsApp, mira su estado, ninguno de los dos están bloqueados, y le preguntas así: ¿qué haces?
1: Pero es que no hubo nada.
0: Ay, ay, ay.
1: 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Le pedí a Dios.
0: A veces lo que está quieto se deja quieto, yo.
1: Pero es que no
0: sé qué hace mi hermano.
1: Y en mi mazo
0: trae consigo muchas consecuencias.
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0: Como te pueden sopletear tu regañón. O como te puedes decir.
1: Perdón,
0: no, aquí. Pensando que no tengo plata para el desayuno. Vea, si usted le escribe en temporada de diciembre,
1: ¿qué haces?
0: Ay, aquí,
2: ni mire.
0: Ay, aquí con un dolor de cabeza. Ay, ¿eso por qué? Pensando, ajá, no tengo para comprarle la ropa a los pelados. Se viene el 24 y no hay regalo.
1: Me duermo esta noche sin ropa.
0: Es que si tú le escribes en enero, ¿qué haces? Ay, aquí, que todavía no he matriculado los pelos, ya casi entran al colegio. Y todo va a ser el año así. Luis Caleón, sonando aquí en Olímpica Estéreo, señores.
3: Bueno, que se come la letra.
0: ¡Se come! Saludo para mi hermano James Ferrer y su poderosa. La gente de San Estanislao de Coscarenal.
4: Y

0: James Ferrer.
1: El señor, sí, también James Ferrer, también por ahí. El John, el canario.
0: Me quiero saludar a Dairo Colmenares y a todos los muchachos que están ahí en el Palacio Radiador escuchando Olympic Estéreo. Juan Carlos. San Pacho, Nandito. Ajá. Está el gran Manimoto. Firme, mi hermano.
1: ¿Más firme que qué?
0: Que burro bajando loma.
1: Y la loma que está así como llena de barro lloviendo.
0: Ay, donde el burro se pone las pilas.
1: ¿Y tú cómo sabes eso?
0: Porque yo he montado burro bajando loma.
1: ¿Cómo?
2: Yo te apoyo.
1: Bueno, atento. Oiga, vamos a hacer algo, Cochi. Vamos, tenemos la, todavía
0: la,
1: por acá.
0: La guadrapa le hace que...
1: Sí. ¿La guadrapa, eso qué?
0: La guadrapa del, de, del burro, ¿eh?
1: ¿Eso qué?
0: ¿Sabe qué?
1: No, pero es que yo no sé, ¿eh?
0: La sudadera, la esponja. Eso lo lleva aquí en el... debajo, en medio de, del sillón. Ajá. Del burro. Le... Ajá. Pone uno una guadrapa, que puede ser de estera, puede ser sintética. Bueno,
1: eso me explica en internet, porque no conozco.
0: Cuando va bajando el burro, eso tiene como la amortiguación y así.
1: O sea, viene siendo como el amortiguador de carro, ¿no?
0: No, no, viene siendo un amortiguador entre la silla.
1: Así como el amortiguador, ese que va.
0: Y la espalda del animal para que no se maltrate.
1: Bueno. Oiga, tenemos por acá las manillas para Festivanda este sábado. Se nos están acabando, ha venido mucha gente.
0: Sí.
1: Gracias a Dios hemos tenido muchas boletas para entregarlo y te vaya a disfrutar. Es con manillas, totalmente gratis, pero con manillas. Las manillas las tenemos aquí en Olympic Estéreo. Ya sabes, venga por

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1: 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Cincha.
2: ¿Cómo?
1: ¿Cuál es la cincha?
2: La finca mía, ¿cómo se llama?
3: Castigo de Dios, pero no escucho
1: la nada. Cincha, la cincha.
2: Ay, yo no digo nada, ¿ve? Ay, yo no sé si es que estás metiéndole un medio a la vaina o qué, pero no.
4: Es verdad.
5: Oye, ya viene con tu invento.
4: Es verdad. Amigo Javi, la buena. Mañana estaremos hablando de eso, el temprano más bacano. Por acá, buenas.
6: Bueno, compadre, Coyi, compadre Nando, amigo de concierto.
4: Vamos. ¡Ah! Me
6: oye,
4: enteré.
6: Compadre, tate mí, allá en el barrio del Tancón. Voy con el tema. Vamos. Me enteré. Ajá. Me enteré que la vecina se dejó con el vecino y la vecina está bien buena. Yo voy para encima. Como dice Friole, concierto, el barrio Canapote.
4: Oye, Friole. ¿Tú sí crees? Ah, pero con Goyal, Friuli, iba a hacer una pregunta. Iba a preguntarle que si...
7: ¿Se fue?
4: Sí, ya se fue.
7: Pero ahí, vamos.
4: ¡Me enteré!
7: Que Friuli, el concierto andaba de buñuelos.
4: ¿Sí? No, pero yo se lo dije a él. Sí. Y me dijo, no, compa, eso es mentira, esos son mis detractores que quieren acabar conmigo.
8: Sí. No, sí, a veces no es frijoles concerto, a veces es cerdo con frijoles.

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Bueno, Cochildo, aquí estamos. Saludos para ustedes, muchachos, ¿cómo están? Vamos avanzando, ya tenemos las 3 de la tarde, 35 minutos en Olímpica, 3:35. Saludos para mi valecita, el canario, de verdad. Un abrazo para ti, papito bello. El cana, oye, Lucho Taxi, el original, también se reporta hasta ahora. Hermanito Jason.

0: lo que está pegado en redes sociales. Se lo contamos aquí en Olímpica Estéreo, el estilo de Cochinando. Lo más pegado, lo más viral en redes sociales. Oye, saludo para la gente de Clemencia también, mi hermano Luis Francisco. ¿Cómo está, papi bello? Dios te bendiga a ti, a toda tu familia, Nelson Benavides. Un abrazo para todo ese pocotón de gente. Bueno, ahora sí.
1: Bueno, Nandito, en la vida definitivamente hay que estar de buenas.
0: ¿Por qué? ¿Qué
1: pasó? Hay uno tiene que, a veces, hay personas que están en el lugar equivocado. Ajá. Y hay personas que están en el lugar perfecto, en el momento perfecto, a la hora perfecta.
0: Ajá.
1: Es el caso de una mujer que sufrió un infarto durante un vuelo y es salvada por 15 cardiólogos que viajaban para asistir a un congreso, Nandito.
0: ¿Cómo es la cosa? Repítame eso porque eso es increíble.
1: Un viaje rumbo a una boda familiar terminó convirtiéndose en una coincidencia difícil de creer.
0: ¿Qué pasó?
1: El 7 de noviembre, Nandito.
0: Ajá.
1: Dorothy Fletcher.
0: Ajá. La vida se dejó nada más en Dorothy.
1: Una británica de 67 años, ajá, Nandito, sufrió un infarto durante un vuelo entre Filadelfia y Florida.
0: Ajá.
1: Cuando la tripulación preguntó, el protocolo dice, ¿hay algún médico en cabina? Dice la tripulación.
0: Ajá.
1: Enseguida, 15 especialistas en cardiología respondieron al llamado. Todos viajaban hacia Orlando para asistir a una conferencia médica y varios de ellos empezaron a atender a la muchachona. Obviamente, debido a la gravedad de la situación, el vuelo fue desviado hacia Charlotte, en California del Norte, Nando.
0: ¿Sí?
1: Donde una ambulancia llevó a la muchacha y estuvo hospitalizada en cuidados intensivos, tata, pero después pudo ir a la boda de la hija.
0: Sí.
1: La salvó que iban en el avión 15 cardiólogos, iban a un... a un congreso de cardiología, imagínense.
0: Oiga, pero eso es...
1: Salvada por la campana.
0: Totalmente. Sí, vale. Eso es tener mucha bendición encima.
1: Las bendiciones, que Dios nunca lo abandona a uno.
0: Totalmente.
1: ¿Cómo la van a montar justo en un...?
0: No, y que precisamente lo que le pasó fue, primero en ese vuelo.
1: Sí.
0: Es una coincidencia. Segundo, sí, yo creo que ahí abarca todo, ¿no? El hecho de que haya quedado ahí precisamente cuando necesitaba de la asistencia de un cardiólogo.
1: Imagínese.
0: Bueno, Dios la guarde. Todas esas noticias virales. Más noticias virales, por favor, señor Martínez.
1: Alerta de salud, porque el sexo oral ya se convirtió en la principal causa de cáncer de garganta, superando al tabaco y al alcohol.
0: ¿Cómo va a ser?
1: Durante años, fumar y beber eran uno de los principales culpables, pero eso ha cambiado. Hoy, el virus del papiloma humano, el VPH, se ha convertido en un factor número uno detrás del cáncer orofaringe. Este tipo de cáncer afecta a las zonas como la garganta, amígdalas y la base de la lengua, Nandito.
0: Wow, Dios mío.
1: Lo más preocupante es que está en aumento, especialmente en personas más jóvenes.
0: Sí.
1: Entonces imagínense, se está convirtiendo este en la causa número uno del cáncer de garganta, Nandito.
0: Uy, o sea, imagínate.
1: El sexo oral, porque se está transmitiendo el papiloma, entonces.
0: Ok.
1: El papiloma se aloja ahí y está convirtiéndose en un cáncer.
0: No, incluso.
1: Así que hay que aguantar el tema ese.
0: Lo que te está diciendo, que ese cáncer es mucho más fuerte que el que produce el tabaco. O sea, es una vaina de mucho cuidado.
1: Sí, imagínate.
0: Ojo con eso, manito. Así que
1: se
0: ya
1: convierte en la causa número uno del cáncer de garganta, entonces el sexo oral.
0: Ahí está el dato, entonces.
1: Y está un aumento en personas jóvenes.
0: Totalmente.
1: Imagínense.
0: Entonces, muchachos, muchachas, ojo con eso. De todas maneras hay que buscar mucha información acerca de esto, porque es un caso bastante delicado. ¿Qué pasó, compa?
1: Mal que yo no.
0: ¿Qué es?

0: cuente, Maré.
1: En Olímpica, 3 de la tarde, 47.
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dando la petica, tenemos las 4 de la tarde, 20 minutos. ¿Cómo está mi amiga? Dios me la bendiga, me la guarde y me la prospere. Utilizando la versión de Laura Vanessa. Que, amigo, ¿cómo está? Dios me lo bendiga. Bueno, amiga, ¿cómo está? Dios me la bendiga y me la prospere. Hoy quiero mandarle un saludo a unos firmes de firmes, a mis amigos en Simón Bolívar. Ahí está Nora Sierra,

0: Gana chévere, pero bueno, llega un momento en que todo el mundo coge su rumbo, te hace su vida. Pero saludo para él, el popular Freddy Guilla, juniorista y realista a morir.
1: Yo te apoyo.
0: Bueno, Conchi, ya tenemos las 4 de la tarde, 21. Oiga, todavía tenemos por acá las manillas para el Festibanda, que será este sábado en la Plaza de Toro. Además de tener las mejores bandas que van a estar escogiendo ese día, precisamente la ganadora. Estará también por ahí Oscar de León. Por ahí me dice que va a estar tremendo.
2: Farid Ortiz y Javier Tremendo.
0: ¡Verdad! Así que mi compadre, si usted quiere ir para allá, me avisa. Ahí tiene su par de manillas, ¿no? Mi compadre Freddy Guilla. Bueno, Conchi, tenemos tema de conversación. Ya venimos también porque venimos con el saludito también por ahí para la gente, ¿sí?
1: Claro.
0: Hoy en la ruta olímpica me enteré. Ay, Conchi, si yo pudiera decir por este micrófono lo que yo me enteré.
2: Yo también me enteré, ¿verdad?
0: Sí. Voy por acá. Buenas.
3: Buenas tardes.
0: Wow. Llegó el número uno de Turbaco, el alcalde de Turbaco. ¿Cómo me le va?
2: Dijo que ayer, pero dijo que hoy, dijo que mañana.
3: Excelente, excelente. Que no hable porque anoche fui a las 7 en punto y no estaba en la emisora, señores.
0: Ahí estábamos jugando.
3: Está hablando ahí.
2: Estábamos ¿y a las 7 por qué?
0: A las 7 de la noche. Pero estábamos jugando
3: a las 7. A las 7 en punto de la noche estuvo ahí.
2: Sí, nosotros salimos a las 5.
0: Ah, sí.
3: ¿Usted no, también? No.
0: Usted también es masoquista.
3: ¿Ah?
2: ¿A qué hora salimos nosotros de turno?
0: A las 5.
3: A las 5, pero usted estaba todavía ahí en el turno, porque yo oigo la emisora de las 4 y media de la mañana hasta las 8 de la noche, ¿yo?
0: Amigo.
3: Cuando me voy al carro.
2: ¿Cuántos años tienes tú?
3: Señor.
0: Amigo.
3: Dígame.
0: Amigo, una pregunta. Amigo. Oiga, hoy juega el Real frente al América. Aquí en el estadio Jaime Morón. ¿A quién tiene que decirle usted que no vaya al estadio hoy?
3: Está embolatado.
0: ¿Por qué?
3: Porque ese va.
0: ¿Cómo va a ser? Ese va. No puede ser.
3: Va
0: el Busto Sal.
3: Va.
0: No, pero va, o sea, el Busto Sal va hoy. Oye, pero ¿cómo así? Oye, entonces le decimos a Ejel que no vaya.
2: ¿Y quién es el Bultesal? No. ¿Quién es el Bultesal?
0: Es él de la vaina.
3: Sí. Papi, ya hablé con mi tío Dumé. Papi, cero puerta para él.
0: Eso
3: que le quite transmisión y todo. Sí. Porque si él ya está por el ojito de una aguja,
0: al equipo. Sí, señor. y que la señal en su casa donde se lo vaya a ver se le dañe para que no ensorre el equipo.
3: Dice que vaya la rúa hoy,
0: que
3: como entre 10 días. Porque si
0: se
3: lo ve en repetición, pierde real.
0: ¡No! ¡Vamos! ¡Mente! Se fue. Me enteré por aquel lado.
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0: Ajá.
4: Nando, me enteré. Sí. Que yo iba a operar la vida a Fanny, pero ya cuando estaba listo y que faltó un material y se quedó en Barranquilla. Ay, ya había Fanny descansó porque tenía la propia hambre de ayer.
0: Lista.
4: Dios la bendiga, ya Fanny. Por algo pasan las cosas.
0: Sí, señor, ya se lo dijo Giovanni, la buena. Oiga, saludo para Osvaldito Junior. Saludo también para Chico Tommy, el barbero del campamento. También, bueno, por ahí le estaban diciendo al coche a través del WhatsApp. Juan Carlos Tatú, vámonos. Vamos, güey. Me enteré. Suelta.
5: Yo escucho Olímpica Estéreo porque me pone de todo. Saludos desde la nevera, el propio Miguel. Oye, cocinando, me enteré.
0: Ajá.
5: Oiga, me enteré que entre más bien se porta uno, más mal lo tratan las mujeres. Oiga.
0: ¿Verdad? ¿Te dices tú?
6: Totalmente.
0: ¡Vamos! ¡Me enteré! ¡Buenas!
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0: ¡Mierda, vamos! ¡Me enteré!
7: Hola, me enteré que Punto sale. Ya usted sabe quién es Punto Sal cuando... En Medellín, ¿no? Y entonces está, hay un busto de sal y una bolsita de sal de esa, de refisal de esa de 1500.
0: Ajá.
7: Hay nadie en esa bolsita, Laura Vanessa.
2: ¿Será que va hoy?
0: ¿Será que va hoy? Oye, por ahí quería.
7: Sí, porque ella también en pava, ella también en pava.
0: Oye, pero tiene que estar pendiente porque ella dijo que iba hoy para allá.
7: Sí, esta compa, no la dejo entrar hoy.
0: ¡Hey! ¡Oigo música nueva! Ya huele. Mira. Esta canción ya viene a meternos en el ambiente novembrino. y queremos hacerle la presentación oficial. Y estamos hablando de un artista de la casa. Se llama Breiko. Vuelve y juega, Breiko aparece. Y nos presenta esta canción que se llama Acurrucuchuco. Pero esto es como, como que esta versión es un... Es como si fuera un...
1: Rancho,
0: ¿eh? Sí, así más o menos. Así.

0: qué rico la mujer ajena.
1: Está bueno, está bueno, está bueno.
2: Se siente el ambiente de noviembre, ¿no?
0: Ay, ay, ay.
2: Como diría un hermano mío.
3: Estas son las canciones, manito.
2: Bueno, queremos recomendarle esta canción a todos los oyentes de Olímpica. Ya se siente el ambiente, ya. Ay, abuela noviembre. Se llama. Esta es una versión de nuestro amigo Braico. Bien, papi, te vi bien, te vi bien.

estaba un poquito ausente Breico aquí en la ciudad de Cartagena, pero bueno, se viene con esto y tiene que ver más que todo porque ya estamos casi en prefiesta y el hombre quiere meterse con este nuevo ritmo. Breico, sonando la Olímpica, 4:30, muchachos.

canción la hace nada más y nada menos que Jacobo Fonseca. Y sonando aquí en Olímpica, se llama El Tornillo. Oye, saludo para el propio Jacobo Fonseca. Quiero resaltar algo de los artistas vallenatos cartageneros. Luis Ca de León, con su hermosa canción también. Y de verdad me alegra mucho que otra vez tenga a flote estos muchachos. Ustedes son buenos.

hay que darle duro, mi compadre. Hay que darle duro, duro. Bueno, señoras y señores, lo que le gusta la coba, este es el momento de la coba. Vamos a reportar la sintonía por acá.

gente, hoy es miércoles 29, se acaba el mes de julio. Aquí estamos en Olímpica Estéreo y está sonando una de las canciones virales de nuestro amigo Kiko y su calle de Estados Unidos. Se llama Marcanay. Sonando en Olímpica Estéreo, mostrando su música a nivel mundial. Y aquí en Olímpica Estéreo, otro tema que va. Pegado, Kiko, despedido que no te avisamos. La buena para ti, todo tu equipo de trabajo, mi hermano. Sonando en Olímpica, la marca. Póngamela ahí. Bueno, voy por acá a saludar a mi gente que está reportando, a mi compadre Jay Ferrer desde Arenal. Ya llegó. Ah, no, no. También para el popular Pipa Record, mi hermano, un abrazo. Se reporta mi hermano Fabián Rodríguez. Saludo para Judy María Guerrero Mieles, Ana y Carolina Manga y tu hermanito Fabi Rodríguez.

está el personal de Activit, Alex, el conductor de moda, Tommy Combat, Andreina Ambiental, Jairo Herrera, Lady, y los Lex Monsalve, Eduardo Tres Palacios, el

0: espectacular. Jason Ocoró también se reporta. Jason, la buena. Ah, es popular Baba, ¿verdad? Es Baba Náutica. Ah. Miguel Torreglosa. También para Germán Zabalé, dice por acá, para Jason y Nairis en el peaje de Turbaco. Bueno, muchachos, 4:46. ¿Te dijeron algo por ahí? No. Bueno, voy a la pausa cortitica.
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0: 4:47 en Olímpica.
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0: Esto lo hace Kalen Morales, se llama Mis Cinco Sentidos, en aquí en la Olímpica.
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0: Aquí estoy. 514, aquí estoy llegando.
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0: Hello, ¿cómo estás?
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0: ¿Cómo están? ¿Cómo están? A partir de ese momento comienzo a acompañarles. Voy con ustedes a las 8. 8 de la noche para compartir en ese regreso a casa, finalizando el día y comienzo de la noche. Aquí estoy para acompañarles en Olímpica.
3: Yo te apoyo.
0: Así que bienvenido. Bueno, tengo boletas para ese sábado al Festibandas, que será en la monumental Plaza de Todos o Plaza de Toros. ¿Quieren boletas? Pueden llegar hasta agotar existencia. Los oyentes que están llegando aquí al Estudio Olímpico Estéreo, les estoy regalando parte manilla para que este domingo, este sábado, disfruten de las mejores bandas y la presentación en vivo de el león de la salsa, el señor Oscar de León. ¿Quieres tu manilla? Vente para acá para el Estudio Olímpico Estéreo, te la voy a regalar, ¿vale? Hasta las 8 de la noche. Así que hasta agotar existencia, todo el que venga diciendo la clave, yo escucho Olímpico Estéreo porque me pone de todo, le regalo su manilla, ¿vale? No una, le voy a regalar dos. Así que bueno, ya lo saben, vénganse para acá. Y hoy juega mi Real también, señores. 5:15, entonces, bienvenidos, señores.
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0: 5:16 y voy a arrancar de esa manera mi turno. Y qué placer saludarles y estar nuevamente con ustedes. Y voy a arrancar con eso, lo nuevo de Kevin Sesto, se llama El Narcisista. 5:16, buenas tardes.

0: llamas? ¿Cómo te llamas? Dime en el micrófono, ¿cómo te llamas? ¿Cómo te llamas? Dímelo ahí en el micrófono. Tranquilo, tranquilo ahí, dímelo.
1: ¿David?
0: ¿De qué barrio, David? Déjalo ahí quietecito, David. Saludos, ¿con quién estás por ahí? Saluda a tu mamá, ella es tu mamá. Hábleme en el micrófono usted, ya que él no alcanza. ¿Cómo está mi vida? ¿Cómo estás?
1: Dios te bendiga, hijo.
0: ¿Cómo se llama el niño?
1: Luis David.
0: Luis David, ¿de qué barrio viene?
1: Del Almirante Colón.
0: Del Almirante Colón, ¿le gusta la champeta al pelado? ¿Ah? Bien, Luis David, feliz tarde, gracias por estar por acá.
1: Bien.
0: Eso.

0: Esa es la canción que, bueno, estamos proponiendo en Olympic Stereo. El señor Miki Tavera, se llama Hoy Ya Me Voy. ¡Qué pedazo de salsa! Y es de las canciones que la gente, pues, ya nos está pidiendo. Y de eso se trata. Ustedes son los que mandan aquí en Olympic Stereo. ¡Qué buena canción esta!
1: Puede intentar hacer canciones. El hombre ha hecho tan...
0: Una canción que originalmente conocimos en la voz de Kany García. Y ahora al estilo de Miki

para ganar las manillas para el Festival de Banda este sábado. Ojo, hasta agotar existencia. Todo el que está llegando aquí a los estudios de Olímpica Estéreo, que me den la clave de una en el micrófono. Yo escucho Olímpica Estéreo porque me pone de todo. Le regalo su par de manillas para que vaya este sábado al Festival de Banda con el León de la Salsa.

Así que bueno, ya lo saben, hacen otra resistencia. Estoy aquí hasta las 8 de la noche. Ustedes llegan al estudio aquí en el centro comercial Portal de San Felipe. En el segundo piso están nuestros estudios, ¿vale?

5:30. Voy con este pedazo de vallenato. Aquí están los inquietos. Esto se llama Entrégame tu amor. Ojo, que es hasta agotar existencia. No puedo guardar boletas para lo que me dice que guarde boletas. Véngase para acá hasta agotar existencia, ¿vale?

0: canción se llama La Ruleta, la hace el Junkie y suena que no olímpica, señores. Así vamos en esa tarde, noche ya de miércoles, mitad de semana con Olímpica. Qué placer estar con ustedes a esta hora en Olímpica Estéreo. Y bueno, siguen llegando más oyentes a reclamar sus manillas para el festival que será este sábado con Olímpica Estéreo, Plaza de Toros, señores. Y estará el señor Oscar de León. ¿Cómo estás, mi vida? ¿Cómo estás?
1: Hola, Quique.
0: ¿Cómo estás?
1: Bien, ¿y tú?
0: Bien, mi amor, ¿cómo te llamas?
1: Georgina Barrios.
0: Georgina, ¿vienes de qué barrio?
1: Ternera.
0: Ternera. ¿Y con quién viniste?
1: Con mi amiga Herlis.
0: ¿Con tu amiga qué?
1: Herlis.
0: Herlis. Herlis es como penosa, ¿no?
1: Sí.
0: Bueno, y cuéntame, ¿qué haces por acá?
1: Quiero mis pulseras.
0: Manillas.
1: Mis manillas.
0: Para ver, para ir al festivandas.
1: Sí.
0: Dale, ¿y con quién vas a ir? ¿Con quién vas a ir? ¿Con quién vas a ir a ver?
1: ¿Ah? Con el novio.
0: Ah, sabroso así, mira tú. Aprendan de estas mujeres, ve. Ellas son las que consiguen las entradas para llevar a los novios. En la época de uno era al contrario, uno tenía que buscar la boleta como fuera. Acá la mujer busca la boleta. Y ya sabe el novio que.
1: Sorpresa.
0: Ah, ok. ¿Y con quién vas tú, amiga?
1: Con el novio.
0: Dale, mi amor, se van a ganar las boletas, pero ¿cómo me tienes que decir para ganar las manillas?
1: Yo escucho Olímpica Estéreo porque me pone de todo.
0: ¡Eso, yeah! Viste tú, así tú también puedes ganar como este par de mujeres. Te vienes para acá, para los estudios de Olímpica Estéreo, me das la clave, yo escucho Olímpica Estéreo porque me pone de todo. Y listo, te regalo tu par de manillas para que vayas con el novio, para que vayas con el marido. O ya vayas con el J2, con quien tú quieras, al festival andas con Olímpica Estéreo, ¿vale? Son las 5:41 minutos, voy con más. Y les recuerdo. Es hasta agotar existencia, ¿vale? Las boletas se vienen para acá, manillas dobles. Y en amor y amistad se vienen, señores. O se van preparando para otro concierto que tenemos con Olímpica Estéreo y es este: Gilberto Santa Rosa, Hansel y Raúl y el Canario

0: llama Los Plones y suena aquí en Olímpica. Señor conductor, Olímpica es la mejor. Y antes de la pausa necesito que me cuenten cómo está la yeca, cómo está la calle esa hora, trancones. ¿Cómo estamos? Así que todos los amigos reporteros olimpiquistas, conductores de taxi sin driver, Uber, transporte público, me pueden mandar ya una nota de voz al WhatsApp de Olímpica Estéreo que no supere los 10 segundos y me cuentan cómo está la yeca, cómo está la calle. Y un saludo especial para uno de los míos personales, el gran Keimer Taxi, que se recupere pronto, pronta recuperación, ¿no? Un abrazo, papá, de los olimpiquistas firmes que tenemos. Un abrazo, papá. Pronta recuperación. 5:48. ¿Cómo está la yeca esa hora?
1: 2:3.
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0: Oye, Alfoncito de León. Un abrazo, papá. Gracias por estar olimpiqueando. Esta es la hora en que también muchos están haciendo rutas, ¿no? Llevando a los niños a casa después de la jornada de estudio. Un abrazo y un fuerte a todos los conductores. Necesito que me cuenten cómo está la calle, cómo está la yeca a esta hora, ¿vale? Notas de voz al WhatsApp de Olímpica, 320-6954-95, ¿vale? Cuéntame cómo está la calle. Saludos a esta hora para el Tate Mix, siempre activo con Olímpica Estéreo. Abrazo, papá, gracias por estar olimpiqueando. Saludos para Ronaldo Taxi, puro centro histórico, me dice. Saludos a toda la gente que está en el centro histórico de la ciudad. Gracias, papá, por estar olimpiqueando. Pausa para comerciales. Mientras tanto me van mandando, ya va a comenzar la hora pico y la hora del pico y placa. Necesito que me cuenten cómo está la calle, ¿vale?
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0: Son las 5:49.
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0: 6 de la tarde, 8 minutos en Olímpica.
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0: 6-8, así vamos. Tarde miércoles.
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0: Comienza a caer ya prácticamente la noche. Bueno, ya terminando la tarde y comenzando la noche del miércoles, ¿no? Hoy juega el Real, señores. Y bueno, para los que me están preguntando si todavía tengo manillas para este sábado, para Festibanda en la Plaza de Toros, recuerden, hasta agotar existencia, vienen aquí a los estudios de Olímpica Estéreo, me dan la clave, yo escucho Olímpica Estéreo porque me pone de todo, y les regalo dos manillas para Festibanda, que será este sábado en la Plaza de Toros, con la presentación del señor Oscar de León. Así que si quieren estar ahí, quieren ganar su boleta, vénganse para acá, hasta agotar existencia. Hasta agotar existencia, vale, yo estoy aquí hasta las 8 de la noche. Así que si me están escuchando, están saliendo de su lugar de trabajo, van en el transporte, pueden pasar por aquí, por el Centro Comercial Portal de San Felipe. En el segundo piso están los estudios de Olímpica Estéreo. Me dan la clave, yo escucho Olímpica Estéreo porque me pone de todo. Y le regalo las dos manillas, vale.
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0: 6:10, voy a la Yeca, voy a la calle, ¿cómo está la movilidad a esta hora? Ustedes me cuentan. Los reporteros olimpiquistas, todo el que esté escuchando Olímpica Estéreo, de una me manda nota de voz que no supere los 10 segundos y me cuenta cómo está la Yeca, ¿vale? Va sonando
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0: Así que espero tu nota de voz 320-6954.

0: 6:10, voy a la calle.
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0: Dale, papá, un abrazo, Zenith. Me dice por acá, el 5-1, la salida de Manga, 5-1, la fila llega al D1 en la avenida Jiménez. Saludos para Miguel Torreglosa. Oh, está pesada entonces. 6-11, ¿quién más está por acá?
2: Oye, mi hermanito, un saludito aquí de parte de Lipeda para el Oscar Mundial en la 015 y el playón en Mediacalpa y la mamá en la mano, los más pegados de la ruta San Fernando.
0: Dale, papá, gracias por la sintonía. ¿Quién más está por acá?
3: Ike Pérez. Dímelo. La salida de Boca Grande. 5-3, 5-4.
0: Suave, está bien, suave, bien. Sabi Flow, cuéntamelo todo.
4: Oye, mi lindo, yo, Quique.
0: Dímelo.
4: Olímpica, tú sabes aquí donde vaya, mi hermano, orinar de Charlie. Sabi Flow presente, saludando a los míos. Oye, David, saluda a Mancuchi, que estamos pegados en la 42, puro chile, madera, una sola, mi rey. Dale, ponme ahí un doblete de mi compadre Yonki, pa' que sí sabe.
0: Dale, papi, eso va, eso va, eso va. ¿Quién está por acá? Rubén, cuéntamelo todo, mi rey. ¿Cómo está la calle?
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0: Bien, papá, saludos para Ronnie Omega, que me dice que también está en sintonía.
7: 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Oye, Quique.
0: Dímelo. Dímelo, mi rey. No te escuché bien. Nada, se te dañó ahí como que el micrófono, papá. ¿Quién más está por acá, papá? Cuéntame cómo está la IE que está ahora.
8: Me escucho Olímpica Estéreo porque me pone todo, Quique.
0: Dímelo.
8: La bomba del Amparo, sector Santa Lucía, toda la rotonda, está aproximadamente 5051. Todo lo que es sector Bomba del Amparo, sector Santa Lucía y el que va siguiendo hacia el sábado de la plazuela.
0: Dale, papá. Sí. Saludo por acá. Me dicen que la salida de Boca Grande está 5-3 por el malecón. Me lo dice Ronaldo Taxi, la buena, mi rey. Ronnie Omega en el 508. Y saludo para Roberto Puello en San Andrés, que están olimpiqueando. Saludo para el Gordo Fuentes, que está desde San Onofre Sucre. Olimpiqueando. ¿Cómo está la IE que está ahora?
9: Avenida del Lago, 5352.
0: Dale, papá. La Avenida del Lago, 5352. En sintonía, saludo por acá Rafa Piel Roca y John Hander, que están olimpiqueando. Gracias, papá. Así se mueve esta hora la movilidad en la ciudad de Cartagena.
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0: Son las 6:13 minutos. Saludo para toda la gente que también está por acá por el centro comercial. Saludos para Roiner Rafael. ¿Cómo está la IE que está ahora?
10: Yo escucho Olímpica aquí, que qué pena. Se me dañó el audio ahí. Pero el reporte es el siguiente.
0: Dímelo.
10: De Puente Turbaco, para las letras del Pozón, acá en la variante 5-0.
0: Ok.
10: Para los que comprenden, la fila llega a la bomba de Cotransur. De Cotransur para allá, apretadera. Hasta las letras del Pozón.
0: Uy. Por acá tengo unos niños. ¿Cómo te llamas ahí en el micrófono? ¿Me puedes hablar? ¿Cómo te llamas? Sí, habla, tranquila. Puedes hablar. Si quieres, cárgalos a ellos. Cárgalos a los niños para que me hablen, tranquilo. ¿Cómo te llamas?
11: Yo me llamo Matías.
0: Matías, ¿y tu hermanita o la niña cómo se llama? A ver.
11: Yo me llamo Majo.
0: Majo, ¿de dónde viene?
11: De Colombia.
0: Sí, pero
11: de Bogotá.
0: Ah, de Bogotá. Están de paseo por acá. ¿Y qué tal les parece Cartagena? Cuéntame, ¿qué tal les parece Cartagena? ¿Ah?
11: Lindo.
0: Linda. ¿Ya los llevaron a playa? ¿Ya los llevaron a la playa?
11: Sí.
0: Ah, bueno, listo. ¿Me puedes hablar desde ahí? ¿Y quiénes te acompañan? ¿Quiénes están ahí? ¿Tu papá?
11: Sí.
0: ¿Cómo se llaman?
11: Carlos y Nicole.
0: Carlos y Nicole. Bueno, bienvenidos a Cartagena. Espero que disfruten su estadía con Olímpica Estéreo, ¿vale? ¡Chaito!
11: ¡Chao!
0: ¡Chao! Gracias por escuchar Olímpica. Voy con más oyentes. ¿Cómo está la calle esa hora?
12: Oye, Quique Pérez, salida de Manga, 5-3, le habló el doctor Mauro Seguardo.
0: Dale, papá, gracias por la información. ¿Cómo más?
13: Avenida El Lago, 5-1, 5-2, tranconcito, tranconcito.
0: Dale, mi rey, gracias por estar olimpiqueando.

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1: Voy con música nueva, señores. Mira, mira, mira, mira, eso huele.

ojo con esta canción. En noviembre, estamos en julio finales. Y esta canción desde ya se perfila como en las canciones fuertes de noviembre. Ya en redes sociales está haciendo de las suyas.

satélite de Cartagena, Blanco. Esto, ve que se lo estoy diciendo, vayan apuntando la fecha y el día, porque esta va a ser de las canciones fuertes en noviembre.

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0: Greco, el Olympic Cero se llama el Curucuyú.
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0: 6:30, voy con más. Y así vamos en esa noche. Ya comenzó a caer la noche. Y yo les acompaño con toda la música aquí en Olympic Estéreo 90.5. La

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0: Son las 6:48 y siguen llegando más conductores, más oyentes por sus manillas.
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0: Para el festival.
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0: ¿Tu nombre, DJ?
2: Jorge Álvarez Martínez.
0: ¿Qué conduce?
2: IHU 819.
0: Dale, papá. ¿Con quién va a ir?
2: Con mi esposa, la primera dama.
0: La dueña del aviso.
2: La dueña del aviso.
0: Dale, papá, ¿cómo se dice para ganar?
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0: Dale, papá, te ganas tu par de boletas, ya te la puedes llevar, ¿vale?
2: Gracias, Dios lo bendiga.
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0: Voy con esto que se llama Aisha, 6:48, así vamos en la noche.

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1: Son las 6:53.
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